especial en su vida, adorando al Dios de los ejércitos. Dios se había desagradado del rey Saúl y su espíritu se había apartado de él. Sin embargo, el pueblo de Israel necesitaba ser gobernado por un rey. Y Dios, al no encontrar a alguien dentro del pueblo, se acordó del ignorado David. Pequeño, contrito, sí, pero conforme a su corazón. Y lo saca detrás de la majada y le da una corona y un manto real, aunque el camino a la exaltación fue la humillación. Del anonimato al trono había mucha diferencia y era muy poco para David alabar a Dios con danza solamente. Había que remolinear. Nosotros éramos lo vil y menospreciado del mundo, mas Dios amó nuestra miseria y nos constituyó reyes y sacerdotes. Dios nos sacó del anonimato, por tanto, ¡vamos a remolinear! Puesto de pie. Si quieres sacar tu pañuelo, méselo delante de Jehová. Nos hizo reyes y sacerdotes.

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Una de las grandes necesidades, ayer, hoy y siempre, del pueblo de Dios es contar siempre con la verdadera dirección de Dios. Amamos que Dios nos dirija, que Dios nos controle, que sea Él el que nos lleve de su mano. Por eso es que he titulado este mensaje: la importancia de la dirección de Dios en su pueblo. Y encontramos en el capítulo 9 y también en el capítulo 10 de este libro de Números cómo nos traslada la palabra de Dios a cuando el pueblo de Israel estuvo acampado en el Sinaí. No había duda de que Dios los había sacado con poder de Egipto. Ellos habían visto la mano poderosa de Dios moviéndose a su favor. Pienso que ninguno de todos aquellos que salieron de Egipto dudaban de que Dios había intervenido en forma sobrenatural para sacarlo de Egipto. Antes de cruzar el Mar Rojo, aparece la columna de fuego como una protección para ellos, de manera que no se acercaran sus enemigos que estaban respirando odio contra ellos a poca distancia. Pero aquella columna no permitió que los egipcios pasaran. Mientras tanto, la columna, que era fuego de este lado y del otro lado oscuridad para los egipcios, les permite a ellos cruzar el Jordán, el Mar Rojo, perdón. Y después de cruzarlo, las aguas cubren a Faraón y su ejército, acabando con ellos para siempre. ¿Qué pasó con la nube? La nube y la columna no se disiparon. Pocos días después llegaron a Sinaí y la columna descendió. Dice la Biblia que el monte Sinaí, todo aquel macizo, se estremecía, humeaba y temblaba, porque la gloria del Dios de Israel había bajado al monte Sinaí. Y Dios hablaba palabras de poder, palabras de fuego al pueblo. Y sabemos que surgen de allí los 10 mandamientos. Y más tarde, diríamos hoy, la reglamentación de esos 10 mandamientos, expresada en más de 600 preceptos y mandatos que regulaban toda la vida nacional del pueblo de Israel. Eso es dirección de Dios. Eso es Dios tomando riendas. Alabanzas al Señor. Es Dios dejando claro que Él no ha sacado a un pueblo de la esclavitud egipcia para que vivan a su antojo, para que vivan como ellos quieran, sino que ha sacado a un pueblo con mano poderosa para ser Él el que los va a guiar día y noche, día con día, año con año, todo el tiempo, porque Él es el dueño de ese pueblo que ha comprado. Capítulo 9 y 10 del libro de Números. Está el pueblo recibiendo instrucción. Y hay aquí, en estos capítulos, incluyendo el pasaje que leímos, unos principios que implican dirección, que implican control de Dios sobre nosotros. Y Dios sabe por qué necesitamos control. Porque nosotros sin control ni siquiera estaríamos aquí en esta noche. Si usted de niño no hubiera tenido el control de sus padres o de quienes vieron por usted cuando era un niño, usted no estaría vivo hoy. Ya hubiera perecido en la vida. Asimismo en la vida espiritual, nosotros necesitamos que Dios nos controle.
que Dios nos gobierne. Y Dios quiere un pueblo para gobernar sobre él. Por eso la predicación de Cristo fue también: arrepentíos, porque el gobierno de Dios se ha acercado. Vivimos bajo el gobierno de Dios, bajo el reino de Dios, que es lo mismo que gobierno de Dios. Lo primero que estamos viendo aquí en el capítulo 9 es un acontecimiento extraordinario. Dios les da un mandamiento sobre la Pascua. Nótenlo allí. La Pascua era un mandamiento muy serio en el plan de Dios con Israel. La Pascua era la conmemoración de la redención de los hijos de Israel, representada en los primogénitos que no perecieron en Egipto. El juicio de Dios era que todo primogénito tenía que morir, y no hubo un hogar en Egipto donde no hubiera un muerto. Todo primogénito murió, pero donde estaba la marca de la sangre, que eran lo de los judíos, nunca ningún primogénito murió. Y como dice la Biblia literalmente, ni un perro movió la cola. Alabado sea el Señor. Qué lindo es el Señor. Entonces la Pascua era para recordar eso, que el pueblo pertenecía a Jehová, porque los primogénitos en sí eran solo las primicias de todo el pueblo. Con los primogénitos Dios redimía de la muerte a todo el pueblo. Por eso Dios le dijo: celebraréis Pascua a Jehová. La primera fiesta del calendario judío, la Pascua, a los 14 días del primer mes, entre la tarde del viernes y la tarde del sábado, dijo Dios con toda claridad y detalle: celebraréis Pascua a Jehová, la Pascua del Cordero inmolado, gloria al Señor, la Pascua de la redención, la celebraréis. Nadie, ni de Israel, ni ningún extranjero que more entre vosotros, quedará exento. Tendrá que celebrar la fiesta de la Pascua, porque dijo Dios: el que no celebre la Pascua será cortado. La sentencia era muerte. No estamos hablando de una cosa simple, era una cosa tan seria que el que no lo hacía era cortado. Sentencia de muerte. Pero aquí es donde viene la dirección de Dios. Hay una ley establecida. Hay una manifestación del derecho divino sobre el pueblo. Pero mire, hermano, que en nuestro ministerio nosotros necesitamos dirección de Dios, aún por encima de lo que aparentemente conocemos. Porque de pronto vinieron y le dijeron a Moisés: pero hay un problema aquí. Hay un problema. El problema es que entre nosotros hay muchos que no van a poder celebrar la Pascua ese día 14, no van a poder. Le dijeron a Moisés: algunos están ceremonialmente inmundos porque han tocado cadáveres. ¿Y qué pasa con los que están lejos, rindiendo tal vez algún servicio al país, algún trabajo que le han delegado, y no pueden estar en Israel ese día, pero ellos quieren celebrar la Pascua también? Tal vez si le hubieran dicho a José Soto, dice 14 del mes de Abib, el primero, no más, punto. Pero Moisés dice: un momento, déjeme ir a consultar a Jehová. Eso tenemos que hacer muchas veces nosotros, hermano. A veces somos muy rápidos para tirarnos, cuando Dios nos está diciendo: calma, mejor consúltame,
Moisés pudo haber dicho terminantemente: no hay trato, aquí hay una sentencia y la cosa es muy seria. Pero fue y buscó a Dios, y Dios le dice: Moisés, vamos a hacer una cosa, la ley está ahí, van a celebrar la Pascua, pero todo aquel que esté inmundo por causa de cadáver o que esté lejos del país y no pueda celebrar la Pascua, va a hacer lo siguiente: el mes que sigue, al 14 de ese mes segundo, entre las dos tardes, viernes a sábado, celebrarán Pascua a Jehová, para que también puedan ellos tener esa bendición. Quiere decir que la dirección de Dios también se manifiesta dándonos sabiduría en algunas cosas que tal vez no nos sean totalmente claras. Alabado sea Cristo. Podemos traer el caso de Nicodemo y de José de Arimatea, que eran discípulos secretos de Jesús. Pero cuando Jesús muere, ustedes saben el problema que había por la Pascua judía. No podían quedar los cadáveres expuestos. Y entonces José de Arimatea y Nicodemo, judíos, nobles, fueron donde Pilato y le hablaron de tú a tú. Porque si hubiera ido Pedro, le quitan la cabeza antes de que entre al palacio de Pilato. Si hubiera ido Juan, y usted que se dedica, soy pescador, cójalo preso de una vez. Pero como fue Nicodemo, don Nicodemo, un príncipe judío, y José de Arimatea, uno que manejaba muchos chavitos allá en Jerusalén, Pilato le dice: ¡oy, don José! ¿Qué lo trae por acá, don José? Amigo Nicodemo, ¿cómo le ha ido? ¿Cómo está la familia? Gusto en verle. Y ellos le dicen: no, no venimos a una visita social. Lo que queremos es que nos entregues el cuerpo de Jesús de Nazaret, porque nosotros creemos en Él y queremos que Él sea dignamente sepultado. Y José dijo: yo tengo una tumba mía, no tengo nada que pedirle al municipio de Jerusalén. Es más, ni la he estrenado, y yo se la presto para que entierren o para que sepulten allí al maestro de Galilea, porque creemos en él. Dios usó la muerte de Jesús para que estos dos discípulos secretos ya no fueran más discípulos secretos. ¿Se dan cuenta que todo ayuda bien a los que aman a Dios? Según la ley judía, estos dos sujetos eran inmundos porque se entremetieron y probablemente tocaron un cadáver. Todos los que alrededor del cuerpo del Señor tuvieron que ver con ese funeral quedaron inmundos, incluyéndolos a ellos ceremonialmente. Para la ley judía eran inmundos. Pero ese día brilló la luz de la salvación y del perdón de Dios en ellos. Por eso repito, dirección de Dios es sabiduría de Dios, aunque a veces las cosas tengan una sola dirección. Es bueno que demos una apertura a que el Espíritu Santo nos instruya y nos dé una solución alternativa. Amén. Eso hay que hacerlo, queridos obreros. Pero también tenemos aquí mismo, gloria al Señor, en el capítulo 10, algo muy interesante. Después vamos a volver ahí un poquito al capítulo 9. Pero en el capítulo 10 tenemos también otra cosa interesante. Versículo 1 al 10. No lo voy a leer, pero allí tiene la instrucción acerca de las trompetas. Las trompetas que Dios mandó hacer a Moisés de plata, símbolo de redención también, porque la dirección de Dios siempre se centrará alrededor de que somos propiedad de Él, porque fuimos redimidos. Redimido quiere decir comprado.
Las trompetas de plata estaban allí. No eran un adorno, eran para tocarse. Las trompetas de plata se podían tocar una, se podían tocar las dos juntas, se podían tocar una vez, se podían tocar dos veces, o sea, dos toques. Se podía tocar un son de alarma y se podía tocar un son de convocación. Allí está todo en el capítulo 10. Una de las cosas que Dios usaba para dirigir al pueblo, que el pueblo tenía que desarmar campamento y moverse, eran las trompetas. Sonaba trompeta y un campamento de oriente tenía que desarmarse. Y después los otros, al sonido de la siguiente trompeta, se desarmaban y se disponían, porque la nube se iba a mover. Cuando venía peligro, también se tocaba la trompeta en una forma de alarma. Se podía tocar trompeta entonces por varios motivos. Acordémonos que las trompetas están relacionadas con los tiempos. Cada vez que empezaba un mes, o sea, cuando era luna nueva en Israel, se tocaba trompeta, porque el pueblo tenía que saber que se iniciaba un mes nuevo. Eso indica que la trompeta anunciaba los tiempos. La trompeta servía para convocar, para reunir los jefes. Aquí se tocó trompeta. Hay retiro de pastores en esta fecha. ¿Cuántos oyeron la trompeta? El Espíritu nos dirigió y aquí estamos. Y sí que estamos recibiendo. Para algo nos convocó el Señor, hermano. Yo no sé usted, pero yo aquí yo he venido y he recibido ya un montón. Gloria a Dios. Para algo nos convoca el Señor. Aquí no venimos a perder el tiempo, hermano. El que vino a perder el tiempo es porque Él decidió venir a perder el tiempo. Pero el que vino aquí a aprovechar el tiempo está recibiendo. La trompeta nos convocó. Habían trompetas que cuando se tocaban, los jefes sabían: ese sonido es para nosotros. Ese no es para convocar al pueblo a una reunión. Ese es para convocar los príncipes, los jefes. Vamos para allá. ¿Sabe una cosa? El oído tenía que estar atento. No podían ser de oído sordo. El problema es que hay veces se toca la trompeta y el Espíritu Santo está tocando la trompeta, que es dirección de Dios, que es llamado de Dios, y la gente tiene oídos pesados, como dice el profeta. No oyen con sus oídos. La Biblia dice: el que tiene oído, oiga lo que el Espíritu dice a las iglesias. ¿Cuántos creen que el Espíritu habla? El Espíritu de Dios habla. Todavía se mueve entre su pueblo. El Espíritu no nos va a dejar en ningún momento. Aquí es desde que la iglesia empezó en Pentecostés hasta que la iglesia sea levantada, precisamente cuando suene la final trompeta. Porque hay trompetas que suenan, pero no son las finales. Pero hay trompetas para nosotros. Hay una trompeta que se tocaba cuando empezaba un día de adoración, como la presentación del holocausto. Había trompeta que se tocaba para alarma. ¡Hay peligro! Y se tocaba la trompeta. Gloria al Señor. Usted encuentra que las trompetas se asocian al futuro profético de Israel, igual que al futuro profético de la iglesia. Mire, hermano, quien no ve en estos días, es decir, quien no oye, mejor dicho, cómo el sonido de la trompeta se intensifica, como en aquel tiempo que Dios decía: empieza un mes,
toquen trompeta. Así lo establecía la ley. Ahora oímos la trompeta decir que estamos viviendo en días finales. La trompeta de Dios está diciéndonos que los tiempos se acaban, que ya la profecía se ha ajustado prácticamente en su totalidad, y que lo que único falta prácticamente es que el Señor Jesucristo descienda del cielo y levante su iglesia. La trompeta está sonando y hay que ver si los creyentes, hay que ver si los pastores estamos oyendo las señales de los tiempos. Eso también es dirección de Dios. Pero también quiero hablarles de otro tipo de dirección, y es la dirección de Dios en orden. Porque Dios nos enseña con el ejemplo de Él mismo organizando a Israel el orden. O sea, Dios dirige también a través del orden. Si usted lee del versículo 11 en adelante del capítulo 10, encuentra cómo Dios organizó, cómo Dios ordenó el avance del pueblo de Israel. Él no les dijo: bueno, ahora vamos. No. Dios dijo: estos se me agrupan aquí, y el jefe aquí va a ser fulano, y estos otros se me agrupan aquí, y estos aquí. Y fue acomodando a cada grupo en sus puntos cardinales respectivos, para que en cierto momento de él avisar, entonces todo el pueblo caminara. Quiere decir que Dios también dirige a través de la organización. Quien ignore la organización está ignorando un principio de dirección divina. He oído hasta pastores algunas veces murmurar. Estamos aquí entre pastores, ¿verdad? Podemos hablar con libertad. ¿Qué es eso de laico? ¿Y qué es eso de licenciado? ¿Dónde está en la Biblia? Parece que no leen la Biblia los que así piensan, porque en la Biblia está un orden en una medida jerárquico, un organigrama, digámoslo así, dentro de la iglesia y dentro del pueblo de Israel. Dios no mandó al pueblo a caminar sin organización. Claro, sería un error extremar la organización y salirnos de la nube o de la voluntad absoluta de Dios. Ya ese es otro peligro. Y quiero ahora, cuando entre allí, terminar con esa parte. Pero la organización es necesaria, es bíblica. La organización es una enseñanza divina. Nadie puede decir que es alguien que Dios es el que lo dirige y que ya nadie más tiene que meterse con él, porque él y Dios, Dios y él y Dios, Dios y él, y punto, se acabó. No, eso es un mal síntoma. El que anhela y aprecia la dirección de Dios sabe que Dios actúa en forma organizada. Dios hizo los cielos y la tierra, y Dios organizó las cosas. Dios dijo: tiempo para la mañana y la tarde, tiempo para la noche, aguas para allá, tierra seca acá. La tierra me produce allí hierba, y me produce allí los seres vivientes, y allá está la tierra produciendo. Dios organizó. Vivimos en una naturaleza organizada por Dios. Ahora, Dios tiene prerrogativas soberanas, y cuando Él quiera, gloria a su nombre, pasarle por encima a cualquier ley, le pasa por encima.
y no tiene que pedirle permiso a nadie. Si Dios de pronto dice, bueno, el día no es de 24 horas hoy, lo voy a hacer de 47 horas, ¿quién le va a decir qué haces? ¿No lo hizo en tiempos de Josué? Dios hizo un día de más de 47 horas. ¿Y quién le va a decir, ay, ay, ay, mira qué mal? No, no, Dios es soberano y Él sí puede hacer lo que Él quiera. Si usted camina en el mar, se hunde, pero el Señor puede caminar en el mar tranquilo. Olas por aquí, vientos por acá, por allá tempestad, pero Él caminando hacia la barca donde están sus discípulos, porque Él es soberano. Cuando Él quiera brincarse cualquier ley, suspenderla, alterarla, congelarla, destruirla, apagarla, anularla, desaparecerla, gloria a su nombre, pero eso no deja de decir que Él es un Dios organizado. Dios tiene organización. Por eso se le llama Jehová de los ejércitos, porque aún los ángeles están debidamente organizados. Y un pueblo sin organización perece. ¿Cuántos dicen amén? Pero dentro de esa organización, y eso es muy importante, cuando vemos el caso de Jetro, Reuel, y con otro nombre que se le conoce, que es el mismo, el suegro de Moisés, llegó allí a visitar en el Sinaí a Moisés, trayendo a la esposa de Moisés y los hijos, y lo saludó muy bien. Pero a pesar de que Jetro era descendiente de Abraham, porque él era madianita, era descendiente de uno de los hijos de Abraham con Setura, que era madián, y Jetro conocía sin duda alguna algo, por lo menos por tradición oral, acerca de Jehová. Pero él no era un adorador completo de Dios. De hecho, cuando él llega donde Moisés y Moisés le cuenta lo que había pasado con Israel, etcétera, él le dice, no, ahora entiendo que Jehová de veras que es más grande que todos los dioses. Sí, pero todavía pensaba en los otros dioses. Es que a Dios no se le puede comparar con ningún Dios. Amén, hermano. Realmente el que conoce a Dios, a no ser que lo diga poéticamente o líricamente o algo así, pero el que conoce a Dios sabe que Dios no puede comparársele con ningún Dios de esta tierra. El que quiera ponerme a otro al lado de mi Dios, lo dañó. Y se dañó él. Digo, dañó al que puso al lado de Dios, porque no hay nadie que pueda ponerse al lado de nuestro Dios. Hubo uno que lo quiso hacer y ya ustedes saben qué le pasó. Se llevó una sola patada de allá, porque yo no creo que lo sacaron con buenos modales, y cayó aquí hecho ceniza y polvo. El diablo, que el Señor lo reprenda. Entonces él dice, veo que Jehová de verdad que es más grande que los otros. Él conocía otros dioses. Y cuando Moisés le dice, está bien, quédate aquí, quédate con nosotros, te haremos bien para que nos ayudes, tú que conoces el desierto y que conoces dónde debemos acampar, etcétera, el hombre no se quedó. O sea que el hombre no era una persona, aunque tenía principios, no era una persona realmente espiritual. Y se atrevió a llamar a Moisés y decirle, mira, la cosa no está muy bien contigo aquí, Moisés. Tú no estás haciendo las cosas bien. Estás llevando la carga tú solo. Mejor prepara unos jueces así, así, así, y ponlos ahí para que te ayuden a llevar la carga. Habían buenas intenciones. Habían buenas intenciones. Y Moisés mismo fue sorprendido por esas buenas intenciones. Pero Dios ignoró eso. Un capítulo después, encontramos a Dios que llama a Moisés y le dice, Moisés, como quien dice, olvídate de lo que tú has hecho. Escoge 70 ancianos entre el pueblo
Y esos 70 ancianos son los que te van a ayudar a llevar la carga. Dios lo tenía en el programa, hermano. Moisés no necesitaba la sabiduría humana para ser dirigido en relación a la obra que Dios le había encomendado. No es la sabiduría humana. Cuando revolvemos el designio divino o la dirección divina con la sabiduría humana, estamos fallando. Probablemente Dios nos salga al encuentro más adelante y nos borre de un solo borrón lo que nosotros humanamente hemos hecho. Puede levantar su mano y dar gloria a Dios. Hay gente que puede tener muy buenas intenciones y hacer cosas, pero las buenas intenciones no bastan en la obra de Dios. ¿Qué mejores intenciones que las que tuvo David cuando trasladó el arca? ¿Se acuerdan? Venía contentísimo porque había hecho una tienda para el arca, pero no había hecho como Dios dijo. Y por eso, cuando menos lo esperaban, Dios tendió su mano y mató al sacerdote que iba guiando el carro aquel donde llevaban el arca cargada. Y David dijo: ¿cómo voy a traer yo el arca ahora? Mejor no lo hago. Y se fue, se le quitó el gozo, se le quitó el entusiasmo. Pero es que Dios le dijo después, cuando él habló, cuando él investigó en la palabra, que él no podía llevar el arca ni en un carro nuevo, ni en un carro viejo, ni en un carro tirado por bueyes, ni en uno tirado por vacas. No podía llevar el arca en ninguna clase de transporte, porque Dios había dicho específicamente que el arca había que llevarla en los hombros. Y no en cualquier hombro, en los hombros de los levitas escogidos para eso, que cuando iban a trasladar el campamento metían el hombro, levantaban el arca y ahí iban. Alabado Jehová, aleluya, vive el Señor de la gloria. Voy con el arca, voy llevando y cargando el arca, pero alabando, ministrando, glorificando, porque eso había que hacerlo. Y así es que Dios nos quiere: sacrificio, esfuerzo, dedicación, porque las nuevas olas y las viejas olas son sabiduría humana, y la sabiduría humana no tiene que hacer nada en la obra de Dios. Dios puede causar muchas cosas, pero Dios no necesita que alguien lo instruya para decirle cómo tiene que hacerlo, porque Dios es soberano y a Él no se le escapa ningún detalle. ¿Puede dar la gloria a Dios, hermano? Levante sus manos y glorifique a Dios. Alabanza a Jesús. Alabanza a Jesús. Aleluya. Pero quiero, después de hablarles de estos puntos que son de dirección de Dios, llevarlos a un aspecto que diría yo, y es la parte final del mensaje, es el aspecto más contundente. Por lo visible, por lo literal, diríamos, y fue la nube y la columna. ¿Qué énfasis más marcado hace la Escritura en esto de la guianza de Dios a través de la columna y de la nube? Y la Biblia nos dice que la nube siempre estuvo sobre Israel, porque en el capítulo 30 al final
de Números, esos últimos capítulos. De Números no, perdón, de Deuteronomio. No vamos a leerlo ahora porque son pasajes largos. Pero cuando Moisés da el último mensaje a Israel, aparece la nube. O sea que la nube estuvo con ellos todo el peregrinaje. Todo. Nunca se apartó. Siempre la nube y la columna guiaron al pueblo de Israel. Ahí lo dice en el pasaje que leímos. Cuando la nube se alzaba, el pueblo decía: todo el mundo de pie. Hay que estar listo a ver hasta hacia dónde se mueve la nube. Y la nube se movía para allá. Y allí iba el pueblo ahora, detrás de la nube, sobre el, es decir, bajo la nube. Y luego de pronto la nube se detenía. Allí se detenía el pueblo de Israel. Allí acampaba. Alabanzas al Señor. Era una cuestión visible. Era una cuestión que identificaba a Israel. Reyes alrededor veían una columna, veían una nube allá en el desierto y decían: allá viene el pueblo de Israel. Por allá está acampado el pueblo de Israel, porque la nube los identificaba. Y esta nube es cobertura. Era una nube que estaba sobre ellos. De día era una nube, de noche una columna de fuego. Esto habla, repito, de cobertura. Es un símbolo también de la presencia de Dios en medio de su pueblo. Para nosotros también representa como la presencia de Cristo. Hoy no tenemos la nube literal, pero tenemos sobre nosotros la cobertura de nuestro Señor Jesucristo. Y tenemos una antorcha que alumbra en lugar oscuro. La columna de la verdad, que es la palabra de Dios. Una columna que nos guía, gloria a Dios. No solamente de día, sino también de noche. Bendito sea el Cordero de Dios. El problema es que hay quienes se desubican de la nube. El problema es que hay quienes se salen de la nube. La nube está ahí, pero también había la posibilidad de que uno se saliera de esa cobertura de la nube y dejara de ser, por lo tanto, dirigido por el Señor. Porque la nube era básicamente dirección de Dios. Donde se movía la nube, se movía el pueblo. Donde se detenía la nube, se detenía el pueblo. Si la nube se alzaba, el pueblo se ponía en pie. Si la nube se detenía, el pueblo inmediatamente asentaba el campamento. Era dirección. Bendito sea el nombre de nuestro Señor Jesucristo. La dirección de Dios en este sentido, hermanos, es absolutamente contraria o va mucho más allá que los cálculos que nosotros podamos hacer. Ningún cálculo humano puede llegarle a la dirección divina. Mire aquí, dice allí en el pasaje que leímos: si se detenía una mañana, se detenía el pueblo. Pero dice, de pronto en la noche se levantaba. Hombre, pero ¿cómo? A medianoche. A medianoche, cuando nadie esperaba que la gente se moviera. La luz, de pronto, medianoche, la nube se levantaba. ¿Qué tenía que hacer el pueblo? Levantarse. Medianoche, vamos para adelante. Gloria a Dios. Ah, que alguno dijera: pero ¿cómo es eso? Oh, si yo estaba tan acomodado aquí dormido ya. No, no, oído atento. Sonaba la trompeta, la nube se alzaba, el pueblo caminaba, porque Dios lo iba dirigiendo. Dice allí: podía ser un día y a la noche levantarse. Podía ser un día entero y no levantarse esa noche. Podía ser en la mañanita. Podía ser 2 días. Podía ser un mes. O podía ser un año.
No habían cálculos humanos en esto. Es que en la dirección de Dios no es esto, hermanos. No es cabeza, es más rodillas y corazón. En la dirección de Dios, aleluya. Cuando usted quiere planear, usted, Dios le sale al paso y le dice como a Moisés: eso no sirve, hazme esto así, así, así, así. Porque la dirección de Dios no es cálculo humano, es la presencia del Espíritu Santo de Dios. Y a veces esa manifestación puede ser locura. Hay veces esa manifestación puede ser hasta ridícula. David llevaba el arca después, cuando arregló el problema este, hizo las cosas como Dios decía. Y cuando iba en media calle, hermano, llevando el arca contento, porque ahora sí estaba seguro que iba en la dirección de Dios, de pronto empieza a sentir eso que sentimos nosotros a veces también. Amén. Ese toque. Y el hombre, David era espiritual, hermano. Vestido.

1% Pentecostés. Y de pronto dice: ¿qué hago yo con esta corona? Si aquí el único rey es Jehová de los ejércitos. Botó la corona. ¿Qué hago con este ropaje real? Yo no soy el rey ahora. Se quitó la ropa, se puso un saco de lino y empezó a danzar y a alabar y a bendecir. Gloria a Jesús. Gloria a Jesús. ¿Qué le importó a David que era rey o rey? ¿Qué interesa que sea supervisor, que sea presbítero, que sea líder, que sea pastor? Si Dios nos toca, tenemos que alabar, tenemos que glorificar. Shabarababasayama. Anda. Oh, aleluya. Déjalo que Él venga sobre ti también. Déjalo que Él venga sobre ti y te llene. Masaya rasumidika baba. Aleluya, aleluya, aleluya. Recibe tu porción. Ey, saya razón me canta, papá. Ay, Señor. Aleluya. Esto es lo bueno de los cultos, donde se mueve la gloria y el poder de Dios, como en esta obra, que aquí nadie está calculando nada, aquí nadie está calculando nada, aquí el Espíritu de Dios

0: se mueve como Él quiere. Aleluya. Hay poder, hay poder, hay poder. Hay poder, hay poder, hay poder. Cuando David llegó a su casa, su esposa Mical, que era carnal, le dijo: hoy te has hecho vil, hoy te has hecho vil delante de tus cortesanos, bailando allí, danzando como un cualquiera. Y David le dijo: me he hecho vil. Sí, te has hecho vil. ¿Cómo se te ocurre hacer ese desorden? David le dijo: la próxima vez me voy a hacer más vil todavía, porque lo he hecho delante de la presencia de mi Dios. El carnal no entiende. El carnal no capta estas cosas. Deme 10 minutos más, hermano, y concluyo. Yo sé que el tiempo es corto, pero quiero terminar esta palabra en unos minutos. Gloria a Dios. Hablándole sobre una particularidad que creo que es importante que usted se lleve en su corazón. Cuando la nube cayó en el Sinaí, y si quiere quedarse en el altar, no hay problema. Aquí no hay problema por eso. Como si quiere también regresar, puede hacerlo. Pero no perdamos la línea que Dios nos está dando. Cuando la nube cayó en el Sinaí, primero fue Moisés. Primero fue Moisés. Pero después Dios le dijo a Moisés: ve y no subas tú solo. ¿Sabe cuántos subieron con Moisés? 75 personas. 70 ancianos de Israel. Un hombre llamado Ur, Aarón, los dos hijos de Aarón, Moisés y Josué. O Josué y Moisés. 75 subieron con Moisés y estuvieron bajo la nube. De Ur sabemos de él nada más como una ayuda que hizo en una de las guerras de Israel en tiempos de Moisés, que Moisés tenía que tener sus manos en alto. Y entonces se le cansaban las manos y tenían que, vinieron Ur y Josué precisamente, y le levantaron las manos a Moisés, porque levantando las manos a Moisés, Israel prevalecía contra el enemigo hasta derrotarlo. Vemos a Ur, solo llegó a ser una ayudita, pero ya no se le menciona más. Se desubicó de la nube. En el caso de Nadab y Abiú, los dos hijos de Aarón, sacerdotes, llegaron un paso más allá. Fueron ministros del altar. Estuvieron ministrando allí, o por lo menos fueron ungidos y preparados para ministrar. Pero por irreverentes, Dios vino y los fulminó a los dos. Hasta ahí llegaron. Se desubicaron de la nube y por lo tanto murieron quemados. Los 70 ancianos que subieron también a la nube y que estuvieron bajo la nube perecieron con los otros israelitas en el desierto. Aarón estaba ya en el monte, pero no sabemos en qué momento se desubicó, bajó del monte y fabricó un ídolo. Se desubicó, bajó de donde Dios lo tenía, allá arriba, para fabricar un ídolo y lamentablemente hacer pecar a Israel. Tristemente tenemos que decir que aún Moisés, aún el gran caudillo de Israel, por causa del pueblo de Israel, fue atacado, quizá en su más grande fortaleza, y lamentablemente perdió su entrada a Canaán. No pudo entrar. En un momento dado se desubicó. ¿Sabe quién fue el único que entró? Lo sabemos. Solo Josué y Caleb. Pero Caleb no fue llamado allá arriba. Josué sí estuvo allá arriba. De esos 75 que subieron con Moisés y que estuvieron bajo la nube, solamente Josué entró y poseyó la tierra prometida. Gracias. Santo es Dios. Es peligroso desubicarse. El hecho de estar bajo la nube no quiere decir que debemos olvidar los otros principios de dirección. Los otros principios de dirección van juntos. Nadie porque la nube brille o porque la columna brille va a decir, ah, bueno, ya, todo está bien. No, los otros puntos son necesarios. No puedes salirte, porque si no, pierdes. Al principio les dije que para nosotros Cristo es la cobertura, porque en su nombre echaremos fuera demonios. Estamos cubiertos con su sangre. Su sacrificio es lo que nos marca a nosotros frente a los enemigos, que son el diablo y sus demonios, y no pueden tocarnos. El diablo no podrá tocar a ninguno que quiera guardarse para Dios. El diablo tiene que respetar, aunque no quiera, aunque lo haga mordiéndose la lengua, tendrá que respetar a un hijo de Dios marcado con la sangre, con el sello de la redención. Pero no podemos desubicarnos. Jesús recibió y formó un montón de discípulos. En el capítulo 6 de Juan llegó un momento en que Jesús los detuvo y les dice: miren, momentito, ustedes han andado conmigo, qué contentos, qué lindos se ven, pero voy a empezar a decirles una cosita. Ustedes tienen que identificarse con mi sacrificio, con mi muerte. Tienen que beber mi sangre y comer mi carne. Y les empezó a hablar doctrina. Estos discípulos estuvieron bajo la cobertura y llegaron hasta la doctrina. Hasta ahí llegaron, porque dijeron: dura es esta palabra, ¿quién la puede oír? Media vuelta y marcha. Le dieron la espalda y se regresaron. Estuvieron con Jesús, hasta mostraron entusiasmo porque lo quisieron hacer rey una vez. Ellos mismos, después que multiplicó los peces y los panes, dijeron: este es el rey, vamos a hacerlo rey. Y dijeron: hagámoslo rey. Y corrieron. Jesús lo impidió y empezó a hablarles doctrina. Llegaron hasta la doctrina. Allí se quedaron. Cuidado, hermano, que a veces la doctrina puede parecernos dura, pero es la doctrina de Cristo. No te desubiques, porque el que desubica, hay algunas cosas que pueden acontecer de acuerdo a lo que hemos visto ya en aquellos antiguos que se desubicaron de la columna. Algunos discípulos llegaron hasta la Santa Cena, como Judas aguantó todo el training, toda la carrera, los 3 años y medio, hasta la Santa Cena. En la Santa Cena, él dijo, ¿cómo? De veras que va a morir. Realmente él no pensaba como que entregarlo así, simplemente no. Es lo que pensó él, bueno, si este no viene con ningún reino, si no viene, no va a ser ningún rey, si yo no voy a ser el ministro de finanzas, entonces voy a sacar aunque sea 30 piezas de plata. Y ahí se le metió el diablo y salió, pero llegó hasta la Santa Cena. Hay quienes llegan hasta la misma mesa del Señor y se desubican. Amén. Y hay quienes llegan, amados presbíteros, hasta Getsemaní. Sí, hasta el mismo Getsemaní llegan. Y están ahí con el Señor. Tal vez no como debieran estar, pero están ahí acompañando a Jesús en su agonía, aquella agonía en oración que Él hizo, horas de oración, y perdieron la oportunidad de apoyar a su maestro, oportunidad que nunca más tuvieron. ¿Cuánto les habrá dolido después, hermano? ¿Cuánto habrán lamentado y les habrá remordido cuando pensaron, y cuando Él nos necesitó, que hasta nos pidió que oráramos con Él, aunque fuera una hora? Fuimos tan flojos que nos dormimos. Y sabe una cosa, cuando llegaron los soldados y dijeron, ¿dónde está Jesús? El Señor salió y dice, yo soy. Y cayeron de rodillas todos. Se levantaron asustados. Y el Señor le dice, ¿a quién buscáis? A Jesús de Nazaret. Ya les dije que soy yo mismo. Aquí estoy. Pero dejen ir a estos. Ya no tenía que decir eso, hermano. Ya desde que llegaron, desde que ellos vieron la bulla de metales y de espadas y bulla de botas, y qué va, hermano. Ellos ahí también dijeron, media vuelta. Y por donde mejor está la salida, por ahí se fueron. Llegaron hasta el Getsemaní, nada más. Por lo menos uno llegó hasta el Calvario. Amén. Por lo menos hubo uno que Jesús lo miró desde la cruz y pudo decir, he ahí tu madre, cuídamela. Él no dijo esa palabra, pero eso lo dijo en otra forma. Allí está tu madre. Pudo descargar algo de su carga en él, porque estaba ahí. Lo mismo que las mujeres, que se dice por ahí, el sexo débil, en los cálculos de Dios no son el sexo débil. Por lo menos en el Calvario demostraron que eran más valientes que el resto de los discípulos. ¿Cuántas hermanas alaban a Dios? Y por aquí, ¿cuántas alaban a Dios? No admitan que le digan que usted es débil. Si es cierto que ustedes son el vaso frágil, como vaso frágil, pero vaso frágil no quiere decir vaso débil. Frágil quiere decir delicado, no débil. Y yo estoy seguro que ustedes, hermanas, son más fuertes que muchos de esos que están al lado suyo, que son los pastores, ¿eh? ¿Cuántos hermanos dicen gloria a Dios? Cualquier buen esposo tiene que reconocer, excepto algunos casos, ¿verdad?, que son muy especiales, que no voy a hablar de ellos ahora, pero tienen que reconocer que es así. Esa compañera es una ayuda enorme en su ministerio. Llegaron hasta el Calvario, es decir, cruzaron la meta. Los demás después reconocieron y se hicieron en el grupo otra vez, pero todavía costó algunos trabajitos.
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0: Hermano mío, ¿hasta dónde va a llegar usted? ¿Hasta dónde? Qué dura es la doctrina del movimiento. No es del movimiento, es de Cristo. Qué duro es el Getsemaní. Bueno, hay que estar con el Señor allí también, en el sacrificio, hermano. No podemos rehuir el momento del dolor. que darle la frente al dolor también. Cuando padecemos por causa de Cristo, somos bienaventurados.

0: le bendiga una vez más. Damos gracias a Dios por este privilegio y esta oportunidad que se nos concede nuevamente poder estar en la iglesia local. Gracias, Pastor Marco Tulio, por darnos la oportunidad, y de igual manera darle la luz verde a mi hermano Jiménez para que podamos estar con ustedes. Gloria al Señor. Dios bendiga a mi hermano José Jiménez, director de Ministerio Nueva Vida. Gracias por la invitación, hermano. Dios bendiga a cada uno de los presentes, amigos, pastores que están en medio nuestro, y sobre todo a todos los hermanos y amigos que nos visualizan a través de las diferentes plataformas digitales, a las diferentes radios que se están enlazando el día de hoy, ya que hoy, hermano amado, queda marcado en la historia, todas las radios de Nebraska están enlazadas. Gloria a Jesús. 5 radios que se han puesto, 2 de nuestro hermano Jiménez, la hermano Pastor Perea, la hermana Cristina, que se enlazó también, y 2 radios de Los Ángeles que están enlazadas. Sé que hay 6 radios que nos están sintonizando. Dios bendiga a cada oyente y el Señor siga expandiendo el ministerio de mi hermano José a través de la radio. Así que Dios le bendiga, hermanos amados. Vamos a abrir la palabra del Señor en esta noche, ya que a eso hemos venido. Mi nombre corresponde a Gilmar Cifuentes. Estamos trabajando en Los Ángeles, California. Recibo un saludo de los hermanos que ahí siempre nos apoyan en la iglesia. Iglesia Misionera, el Príncipe de Paz, filial Los Ángeles. Y también estamos trabajando en Radio Visión de Cristo. Gloria a Jesús. Quiero invitarle a que se ponga sobre sus pies. Vamos a ir a la palabra del Señor. Allá en el libro del profeta Joel, capítulo 2, verso 1. Un solo versículo que vamos a estar meditando para esta hermosa noche especial, para poder compartir con mi hermano que hoy está de aniversario. Dios bendiga también las diferentes emisoras que siempre enlazan el programa. Gloria al Señor. Estamos de fiesta con Jesús. Aleluya. Capítulo 2 del libro del profeta Joel, versículo 1. Cuando usted lo tenga, me confirma con un fuerte amén. Y así juntos vamos a lecturar la palabra del Señor, honrando al Padre, al Hijo y al Espíritu Santo de Dios. Ya su letra dice: tocad trompeta en Sión y dad alarma en mi santo monte. Tiemblen todos los moradores de la tierra, porque viene el día de Jehová, porque está cercano. Oramos al Padre en esta hermosa noche. Maravilloso Dios y Padre celestial que estás en gloria, en esta hermosa hora una vez más nos acercamos delante de tu presencia, Padre celestial, para pedirte el permiso, Dios mío, para poder compartir tu palabra, Dios amado. Te pedimos, Señor, que limpie los aires, prepares el terreno, la plataforma, la atmósfera, que en esta noche, amado Dios, podamos traer un consejo al corazón del ser humano y sobre todo de tu pueblo que está aquí reunido. Quizás hayan amigos en medio nuestro, Padre Santo, que a través de tu palabra, Padre Santo, ellos también puedan venir al conocimiento de la verdad. Oramos, Dios mío, en esta noche pidiéndote, Señor, que seas tú el que nos dirija. Sé tú el invitado especial al compartir esta palabra. Me hago a un lado y te cedo el espacio, permitiendo que tu Espíritu Santo sea el que ponga palabra en mis labios. Gracias te damos, amado Dios, por este privilegio. Venimos a pedirte, Señor, que en esta noche añadas bendición a lo que ya se hizo, se está haciendo y se hará, Padre Celestial. En el nombre de Jesús te lo pedimos. Seas tú trayendo salvación, liberación, sanidad al alma, Padre Santo, y fortaleza al corazón que necesita una palabra de aliento en esta noche. En el nombre de Jesús lo pedimos y así mismo lo recibimos. Habla, Señor, que queremos escuchar tu voz. Amén, Señor, y amén. Gloria al Señor. Así puede tomar su asiento por un momento. Gloria a Jesús. Y vamos a meditar en un tema, hermano amado, que casi se ha escaseado en estos últimos días, pero es importante escucharlo.
1: Aleluya.
0: Necesitamos ser el shofar de Dios en este tiempo. 3 razones para ser la voz de Dios. Como es ministerio radial y es aniversario de radio, me atreví, amado hermano, a escribir un mensaje, ya que el trabajo que Dios nos ha encomendado no es solamente ir e implantar ministerios radiales, dejarla trabajando y que Dios le ayude, no. Nuestro trabajo también consiste, amado hermano, en estar pendiente de lo que se transmite en cada sistema radial. Y hay algo importante y elemental que siempre le decimos a los hermanos, directores, programadores, y de igual manera aquellos que están al frente de la radio. Que la radio, amado hermano, no es un medio de entretenimiento. Que la radio, amado hermano, no es una radio más, sino es un ministerio que Dios les ha dado y un día les va a demandar de ese ministerio que Dios ha puesto en sus manos. Por lo tanto, se necesita también por medio de la radio predicar la palabra a tiempo y fuera de tiempo. Entonces, quiero compartir un mensaje, amado hermano, con algunas razones del por qué como ministerio radial necesitamos ser la voz de Dios en este tiempo. Y hoy queremos tocar algunos puntos acerca de este tema en nuestra actualidad. El versículo que leíamos, amado hermano, un solo versículo, enseña algunas razones de por qué la Biblia, hermano, compara el anunciar o tocar trompeta, es decir, el shofar, como la voz de Dios en este tiempo, ya que como atalayas o centinelas del ministerio radial que Dios nos ha dado, debemos predicar la palabra del Señor tal como está escrita.
1: Aleluya.
0: Aquí no es porque, hermano, amado, si yo predico la palabra duro, mire, ya no nos van a mandar la ofrendita para la radio. Si Dios le proveyó para la radio al hermano, Dios le va a sufrir para que la radio esté al aire las 24 horas, los 365 días del año, hasta que el hermano diga ya no. Ese es el mensaje, amado hermano, y esa es la palabra por la cual el Señor hoy, el día que estaba escribiendo el mensaje, me ponía, hermano amado, el sentir de dar esa palabra. Lamentablemente hoy en día canales de televisión se han corrompido. Ministerios radiales con mucho tiempo se han corrompido. ¿Por qué razón? Porque desgraciadamente, amado hermano, y tristemente hoy ha entrado, hermano amado, la lujuria al dinero. Ha entrado, amado hermano, el perder el amor a la palabra de Dios y el vivir para Dios por algo que no vale la pena, algo que es pasajero. Que Dios nos ayude, amado hermano, hermano Jiménez, a mantenerse firme en el llamado que Dios le ha hecho al ministerio radial. Que Dios le dé palabra siempre para estar ahí en la radio predicando el mensaje de esperanza, el mensaje de arrepentimiento, el mensaje de salvación, ya que eso es lo que significa tocar trompeta al Señor. Yo sé, amado hermano, que cuando se predica así, se acaban los

0: traer un mensaje práctico es el día de hoy, con un razonamiento sencillo y aplicable para todo el pueblo, y que juntos podamos llegar a entender que aunque sea un ministerio sencillo, tenemos una gran responsabilidad de guardarnos para el Señor y dar un buen testimonio.
1: Aleluya.
0: Bonito se mira uno, hermano, entacuchado, con su camisa, con el logo, el arranco, sale uno en paisaje y bien bonito, aleluya, sí, pero ¿cómo está nuestro testimonio? Es bonito, amado hermano, tener un programa de radio y que lo compartan una y otra vez. Es bonito ser tendencia en las redes sociales, pero ¿cómo está nuestro testimonio en hogar? ¿Cómo está, amado hermano, nuestra conducta en la iglesia? ¿Estamos bien? Alabado sea Jesús. Entonces, es una responsabilidad tremenda, pero tenemos que nosotros conscientemente asumir esa responsabilidad al momento de estar al frente de un ministerio radial. Hermano amado, la radio no es solamente para dar espacios a que quiera sacar su programa, no. Tenemos que filtrar qué es lo que se va a predicar en la radio. ¿No es fácil, pastor? Alguien me escribía hace unos días, hermano, dice, qué bendición que ahora ya son 30 radios las que implantaste. Gloria a Dios, le digo, ha sido bendición que Dios haya expandido el ministerio radial, pero también es una responsabilidad. Porque estamos trabajando con un ministerio multidenominacional, hermano. Hay gente que no cree en el Espíritu Santo y quiere que uno le deje música, amado hermano, suavecita, etcétera, etcétera. Entonces, me está costando, pero le estoy pidiendo a Dios siempre la sabiduría, siempre la guianza, siempre la dirección, para que yo pueda también tocar esa trompeta, ser el shofar de Dios en este tiempo, amado hermano. Que aunque se vaya Pedro, que aunque se vaya Juan, y se vaya el que quiera irse, se va a quedar aquel que quiera escuchar palabra de Dios todavía en este tiempo, porque es lo que se necesita también hoy en día.
1: Aleluya.
0: Bonito es, amado hermano, venirte a dar un sermón, que tú te entretengas, te vayas a tu casa, sigues siendo la misma persona. Pero hermano, yo tendré una responsabilidad aquel día, que si Dios me dio palabra para darla, entonces se me va a demandar las almas. Imagínese lo de la vida. La semana pasada estaba viendo las estadísticas del hermano y me quedé sorprendido, porque ya llegó el hermano a 13 aplicaciones en 2 años. Y este año tuvo un alcance más tremendo, porque el hermano ya llegó a tener televisión propia, cosa que es otra responsabilidad más grande. Cuando el hermano transmite un programa, salen 5 plataformas diferentes a la misma vez. Hermano, y uno cuando empezó, hermano, qué bueno fuera que así hubiese sido. No, hoy en día la tecnología está más avanzada, pero también nosotros debemos estar conscientes que va a requerir más. Dentro de esas pantallas hay gente estudiada, gente preparada, gente, amado hermano, que te va a querer contradecir en lo que tú estés predicando. Si tú no estás centrado en doctrina, si tú no estás preparado en la palabra de Dios, también te pueden, hermano amado, de alguna manera avergonzar. Pero que Dios nos guarde, y que este manual de vida, amado hermano, sea el que te instruya, y sobre todo el hermano, sea el que siempre lo mantenga firme.
1: Ya.
0: Predicando la palabra a tiempo y fuera de tiempo. Entonces, la definición de este verso, hermano amado, tocar trompeta era igual a tocar el shofar, era sonarlo. Con eso alertaba al pueblo, dándole un aviso de peligro. En aquel entonces usted me dirá, hermano, pero ¿qué tiene que ver el shofar con la trompeta? Obviamente la trompeta era un shofar, era un cuerno de carnero, que era el que los sacerdotes tocaban para alertar, dar un aviso que se acercaba al enemigo. Entonces, solamente, hermano amado, 3 puntos vamos a estudiar en esta noche. Y la primera razón es en este ministerio radial, advertirle a la gente que Cristo viene pronto y hacerles un llamado al arrepentimiento. Aunque esto implique, amado hermano, que nos meten, aunque esto implique, hermano amado, que nos señalen de radicales,

0: del Señor. Bonito es estar aquí en el altar, hermano amado. Ajá. Pero realmente debemos estar conscientes de que nosotros debemos estar bien delante de la presencia del Señor al agarrar un puesto.
1: Aleluya.
0: Al agarrar un privilegio. Aunque así sea el ministerio, amado hermano, más sencillo, un ministerio de radio, hay una responsabilidad tremenda. Como directores de radio o programadores, debemos estar conscientes de la responsabilidad que conlleva una radio. Tocad, hermano amado, según Números, capítulo 10, verso 1, verso 2. Era deber de los sacerdotes tocar las trompetas en ciertas ocasiones. Shofar era el cuerno curvado de carnero, que se suele traducir por tocar, sonar, y significa literalmente empujar. Y aquí me voy a hacer un poquito de énfasis en el punto. Hermano amado, estar al frente de una radio no es nada más. Tú tienes que en momentos, amado hermano, hacerla de evangelista, en momentos hacerla de pastor para dar consejo, en momentos hacerla de orador para estar orando por las peticiones, pero también en momentos tienes que estar consciente que eres ser humano, que eres padre de familia, que eres hermano de una familia carnal. Entonces hay una responsabilidad tremenda en guardar nuestro testimonio para poder ser ejemplo.
1: Aleluya.
0: Alertar es bonito, amado hermano. ¿Cuántos no quieren ser esa voz de alerta hoy en este tiempo? Pero debemos estar conscientes, amado hermano, la responsabilidad que esto conlleva, el compromiso que es tocar los negocios del Señor. No es fácil, hermano, pero debemos hacerlo, porque eso es lo que la Biblia nos enseña, hermano amado, de advertir a la gente de su venida, de llamarla al arrepentimiento. Por eso, hermano, ser el shofar de Dios en este tiempo implica mucho. Ezequiel capítulo 33, verso 6, nos da una comparación, alabado sea el nombre del Señor para siempre, del atalaya del Señor. Dice la Biblia, hermano amado, gloria a Jesús.
1: Aleluya.
0: Alabado sea el nombre del Señor. Ezequiel capítulo 33. Su verso 6 nos compara la palabra del Señor como aquel que está al frente de una radio, como un atalaya. Dice la Biblia: pero si la atalaya ve venir la espada y no toca la trompeta, y el pueblo no se apercibe, y viniendo la espada quita a alguien de en medio de ellos, este es quitado de en medio por causa de su pecado. Pero demandaré su sangre de mano del atalaya. Pero en el verso 3 dice: si cuando él vea venir la espada sobre la tierra, toca trompeta y avisa al pueblo. Entonces, hermano,

0: hermano anda medio chueco, enderecese porque la venida del Señor está cerca.
1: Oiga.
0: Y se acerca el día glorioso donde nuestra redención, amado hermano, se acerca. Cristo viene pronto. Iglesia, alertado, venid nuestro rostro porque nuestra redención se acerca. Y no importa, amado hermano, lo que nos señala. No importa el precio que paguemos en el ministerio.
2: Dios,
0: hace 6 años para acá mi vida cambió totalmente y diferente, amado hermano, a lo que antes era. Salí de una iglesia, hermano amado, por ética me reservo, una iglesia muy liberal en la capital de Guatemala. Llegué aquí a Los Ángeles, California, a una iglesia, amado hermano, muy extrema, que al pasar la puerta, amado hermano, le veían a uno el saco que pedían, el color de camisa que pedían, hasta los calcetines. Y si uno no llevaba, amado hermano, el color que pedían, ¿sabe qué? Hermano, siéntese, hoy no va a disfrutar del privilegio. Venía de un lugar tan liberal a un lugar tan estricto, me costó adaptarme. Venía acostumbrado de danzar allá en Guatemala. Cuando aquí, hermano, empezó la alabanza, quise danzarse, y una mano pesada del diácono. Hermanito, cosas en el amor del Señor, pero ya tenía la presión encima. Hermano amado, me empezó a bajar los humos que traía yo según de la unción, pero a veces uno se goza en la carne. Bueno, tuve que acostumbrarme, hermano amado. Yo le decía al Señor que cambiar el sistema, bueno, tengo que hacerlo porque voy a trabajar en la iglesia. Y empecé a trabajar como líder. Y hermano amado, era bonito. Al principio yo predicaba como predicaba en Guatemala, acostumbrado a vigilia de 6 a 6, acostumbrado, amado hermano, a ayuno de 12 de la noche hasta 6, 7 de la noche, otro día. Y de pronto aquí los medios ayunos, hermano, ayuno de Daniel con verduritas y cuanta cosa es. Vigilia de 2 horas, hermano. No, hermano, tuve que empezar a acostumbrarme. Por así me acostumbré por 4 años, amado hermano, hasta que un día Dios empezó a hablar a mi corazón. Tienes que irte de este lugar. Tienes que buscar un lugar donde verdaderamente te den palabra. Hermano, ahí me daba mensaje ya para predicar. Yo no estaba acostumbrado a eso porque me ha gustado estudiar. Y el día que empecé yo a querer revelar, decir, no, yo no voy a dar lo que usted ya, alguien lo escribió, yo no voy a dar eso, yo voy a dar lo que el Señor me dé. No, si usted se está revelando, ¿sabe qué? Yo no más, no importa que me quiten el privilegio. Al tiempo Dios empezó a tratar fuertemente conmigo para no hacerse nadar, hermano. Dios me lleva a trabajar a la iglesia media cuadra de donde yo vivía. Una iglesia, amado hermano, donde no iba solo los domingos a la iglesia, iba todos los días. Y ahora empecé nuevamente a adaptarme, pero ahora sí con la condición. Quiero estar sentado por un cierto tiempo, quiero doctrinar. Empecé a doctrinar, aunque yo ya había sido facultado de un instituto teológico. Pero eso queda a la izquierda, amado hermano, cuando Dios empieza a trabajar contigo. Entonces, amado hermano, Dios en su misericordia me empieza a preparar, me empieza, hermano, a instruir, y empecé a crecer hasta cierto tiempo. Cuando me preguntan, queremos saber si está preparado para trabajar, les digo, pues sí, ya estoy preparado. Me dice, hemos estado orando en este lugar por un siervo y Dios nos ha contestado que ese siervo es usted. Ellos no sabían lo que yo era, hermano amado. Cuando les dije, está bien, llené la membresía y todo, y empezaron. Y de pronto me llaman a la reunión de todos los líderes y me dicen, queremos darle cierto privilegio. Y le digo, está bien, porque yo ya estaba en el proceso de Dios. Pero Dios tuvo que trabajar conmigo 72 horas en seco, amado hermano, para cambiar la vida ficticia que llevaba. Una vida de emoción, amado hermano, a lo que verdaderamente es la vida cristiana. Dios tuvo que cambiar muchas cosas. Y acepté el compromiso. Pero les dije, con una sola condición, de que Dios ya trató conmigo 72 horas en seco. Y prepárense para escuchar la palabra de Dios.
2: Dios.
0: Y amén, es lo que tenemos aquí. Porque la que dirigía la lideresa en ese entonces era una pastora. Y casi los hombres no aceptaban el llamado de la pastora. Y la hermana había orado para que Dios llevara a alguien. Y ese alguien era yo. Empecé a trabajar, pedí la dirección a Dios. Dios empezó a darme dirección. Por eso le digo, hermano amado, lo que conlleva la responsabilidad, el compromiso. Y Dios empezó a hablarme, Dios empezó a instruirme, a darme esquemas, hermano amado, de cómo trabajar la iglesia, cómo hacer crecer la iglesia, pero también cómo darles palabras, cómo doctrinarlos, cómo enseñarles a ser buenos miembros. Empezamos a trabajar, hermano amado. Al mes ya me estaban dando el cargo como de copastor. Y empezaron a darme privilegios que la sociedad de jóvenes ya me invitaban a predicar. Empecé a dar el mensaje como Dios me empezó a dar, hermano, un mensaje fuerte al arrepentimiento, un mensaje, amado hermano, duro. Y empezaron las quejas con la pastora. Y cada vez que se llegaban a quejar decía: momento, ustedes que clamaban para que Dios trajera un varón que diera palabra, ya no se quejen.
1: Oiga.
0: Y así empezamos, amado hermano, un año. Ay, hermano, tanta queja a la pastora. Hasta que un día me llama a la oficina, me dice: necesito hablar con usted. Dígame, estoy todo oído para usted. Me dice: mire, mire, hermano, me dice, necesito que le baje al mensaje. Está haciendo un mensaje muy fuerte. Y le digo: pastora, con todo respeto, el momento en que acepté el compromiso de estar aquí en la iglesia, le dije que la condición con la que iba a trabajar era esta, que no iba a cambiar la verdad, porque ya vengo de atrás de muchas iglesias donde me han hecho querer cambiar la verdad, ya no va a pasar más eso. Y si mi cabeza quiere, aquí está. Decídase, el mensaje que quiere que les predique o mi renuncia. Pero entonces, para ese entonces ya Dios me estaba hablando, hermano, de poner radio. Me dijo: voy a hablar con los que me están pidiendo su cabeza. Y pues según que llegaron, hermano, un acuerdo que me iban a dejar un tiempo más. Pero en ese tiempo, amado hermano, Dios me llamó más a meterme a su presencia. Sábados y domingos ayuno en la iglesia, hermano amado. Empecé a guiar al pueblo a ayunar. Empezamos a dar jornadas de 48 horas de ayuno en seco, amado hermano, en la iglesia. Empezamos a ver el mover de Dios en la iglesia. La iglesia empezó a crecer. El Espíritu Santo se empezó a derramar. Y Dios empezó a limpiar los altares, amado hermano. Dios empezó a sacar gente, amado hermano, que llevaba años, pero no había nada. Gente, amado hermano, que decía amar a Dios, pero no quería compromiso en la iglesia.
1: Aleluya.
0: Y eso es, amado hermano, ser la atalaya del Señor, ser la voz de Dios, la trompeta, amado hermano. Dar esa voz de alerta, aunque te digan queremos tu cabeza, no importa. Pero yo no cambiaré esta verdad de Dios por un plato de lentejas. Por eso ser atalaya, amado hermano, es algo muy, muy importante. Concluyo lo que le estaba comentando. El punto está, hermano amado, que cuando Dios te llama, empiezan los problemas en el hogar. Veníamos de una iglesia liberal en Guatemala con mi esposa. 11 años de no estar en mi hogar, pues obviamente mis hijos ya se habían crecido. Mi esposa estaba acostumbrada, hermano amado, a las modas de las iglesias liberales. Y cuando empezó a ver el cambio radical en mí, me dice: ¿a ti qué te pasó? ¿Te lavaron el cerebro? No, Cristo cambió mi corazón. Y ahora te vas a tener que ir acostumbrando poco a poco conmigo. Porque yo voy a ser ahora los ojos de muchos. Muchos ojos van a estar puestos en mí. Y si yo predico una cosa y en mi hogar se vive otra cosa, me van a comer vivo. Y empezó la madre, hermano, cambio mi esposa. Cambio que hasta el día de hoy todavía se está dando. No es fácil, amado hermano, aceptar un compromiso. Yo no puedo predicar de santidad en la radio cuando yo no la vivo. No puedo predicar, amado hermano, un mensaje certero, un mensaje duro, cuando verdaderamente yo no me sujeto. Entonces hay compromisos, hermano amado. Más cuando tenemos familia, hermano amado, no es fácil. A veces se lloran lágrimas, hermano amado, del ministerio que Dios nos da. Pero Dios, amado hermano, en su misericordia nos prepara. Ahora yo no entiendo por qué tanto proceso de Dios para mí. A tal grado, amado hermano, que cuando se puso la radio, solamente yo corrí con la visión en la iglesia. Solamente yo me desmané trabajando por el Señor en esa obra, hermano amado, de la radio. Cuando llegó el año, el primer aniversario de la radio, ahí quitaron mi cabeza, hermano amado. Después de 5 años estoy testificando de esto que pasó. Me reservé 5 años en no predicar eso. Y le dije a Dios: será vergüenza para eso que pidieron mi cabeza, el que tú me honres públicamente. Y eso es lo que Dios ha hecho. 30 radios, amado hermano, se oye bien fácil. Pero una responsabilidad que usted no tiene idea. Hay directores de radio que no quieren dejarse dominar. Obviamente ellos compran su sistema. Pero hermano, quieren tener un ratito de música mundial, un ratito de música cristiana, ¿sabe qué? Mejor le devuelvo su dinero y agarro el derecho de la radio. No quiero que el testimonio de la radio esté en juego. Pero es tocar trompeta al Señor. Anunciar, amado hermano. Es fácil. Hermano, amado, mire, me puede poner una música de los tigres. Los tigres del norte. No, hombre, los carobines. Ni que nada, hermano. ¿Cómo yo te voy a predicar sana doctrina? Y voy a filtrar en mi radio música medio mundana. No, hermano. No es fácil. Yo entiendo, amado hermano, a cada director de radio. Y siempre les digo, usted es libre de poner lo que usted quiera en su radio. Pero hermano, a veces se lo pide, amado. Entonces no es fácil, pero le pido a Dios, hermano, que me dé la paciencia, que me dé la sabiduría y que todavía me mantenga, amado hermano, en este proceso que inició el Señor un día en mi vida. Después de 5 años he visto la gloria de Dios. No me ha sido fácil. Públicamente, amado hermano, lo he dicho. No he regresado al lugar donde un día pidieron mi cabeza. ¿Sabe por qué? No porque tenga miedo, hermano amado, no. Simplemente porque gracias a esa cabeza, a esos líderes que pidieron mi cabeza, gracias a eso hoy estoy en el lugar donde Dios me tiene. Gracias a eso. Porque Dios me honró, amado hermano, porque lo que yo en secreto hacía, Dios en público ahora me lo ha recompensado. No ha sido fácil este ministerio, pastora. Ha sido criticado, ha sido vituperado. Cuando he tenido que darle énfasis a la iglesia que Dios me dio para pastorear, hermano, no lo he hecho porque me he enfocado más en otro ministerio radial. Pero cuando hago cuenta, amado hermano, a cuánta gente en la radio se ha llegado, yo digo, la gloria es para el Señor. Debemos seguir predicando de arrepentimiento y de salvación, haciendo volver en sí a aquel que se ha extraviado. La radio es un medio de comunicación masiva. Antes, amado hermano, existían frecuencias FM y AM, pero tenía un tope. Esta radio no tiene tope. Es a nivel mundial. Uno constantemente recibe mensajes de diferentes países, de diferentes lugares del mundo, hermano amado. Y solamente a veces las lágrimas se derraman en las mejillas cuando uno dice, siervos inútiles somos. Aleluya. Dueños de nada, pero administradores de lo que Dios nos ha dado. Pero hemos tenido que pagar el precio.
1: Aleluya.
0: No ha sido fácil, hermano amado, cuando en secreto me entra un mensaje. Mira, pastorcito fulano de tal, si seguís predicando así, mira, haga lo que quiera conmigo. Si Cristo pagó el precio en la cruz del Calvario por mí, yo no tengo pena morir. No me preocupa nada. Pero mientras, hermano amado, Dios nos dé la oportunidad de estar de pie, seguiremos hacia adelante. Y es el mensaje que siempre le damos, la motivación que le damos a cada locutor de radio, cada director de radio. Que no, hermano amado, se aflija cuando le vengan las luchas y las pruebas. Que no baje la guardia, hermano amado, sino que al contrario, cobre ánimo. Porque Dios en su misericordia, amado hermano, nos da la fortaleza para salir adelante y para testificar del Cristo al cual servimos. Segunda razón, siendo la voz de alerta y llamando al pueblo a la consagración. El versículo 1, en la diagonal B, dice, dad alarma en mi santo monte. Dad alarma, amado hermano, es igual a pasar el anuncio, dar la buena noticia del Evangelio y alentar al pueblo a estar preparado. Por eso Lucas capítulo 4, verso 18, dice la palabra del Señor, amado hermano, que gloria sea al Señor para siempre. Lucas capítulo 4, verso 18, dice la palabra del Señor, el Espíritu del Señor está sobre mí, por lo cual me ungió para predicar el Evangelio a los pobres. Me ha enviado a sanar a los quebrantados de corazón, a proclamar liberación a los cautivos y recuperación de la vista a los ciegos, a poner en libertad a los oprimidos. Y el 19, a proclamar un año favorable del Señor. Eso es, amado hermano, la voz de alerta. Dar el mensaje de esperanza. Dar, hermano amado, el mensaje que ayude al pueblo a que esté preparado para el encuentro con su Señor. Segundo libro de Crónicas, capítulo 29. Bendito sea el Señor para siempre. Versículos 31 y 33. Dice la palabra. Y respondiendo a Ezequías dijo: vosotros os habéis consagrado y presentar sacrificios de alabanzas en la casa de Jehová. Y la multitud presentó sacrificios de alabanzas, y todos los generosos de corazón trajeron holocaustos, consagrando, amado hermano, al pueblo y que se acerque a Dios. Santiago capítulo 4 verso 8: acercaos a Dios y Él se acercará a vosotros. Como ministerio de radio, es nuestro deber seguir predicando el mensaje que alerte a la gente y consagre al pueblo del Señor.
1: Aleluya.
0: Mire, hermanas, que pasar el tiempo en la radio se va así, hermano Jiménez. Uno dice, voy a predicar media hora, hermano, no siente ya una hora, dos horas. Entonces, hermano, si ese tiempo no se invierte bien, es tiempo perdido. Por eso el poquito tiempo que usted tenga, amado hermano, no vaya a perderlo en la radio, vaya a invertirlo bien para que la palabra cobra vida.
1: Ya.
0: Y tercera razón, llamando a santidad al pueblo y predicando salvación para los amigos.
1: Amén.
0: Qué bonito es, amado hermano, cuando una radio, amado hermano, hay de todo un poco. Hay alabanza que te edifique, hay reflexiones que te hagan entender, amado hermano, los propósitos de Dios en tu vida. Hay mensajes, amado hermano, que fortalezcan tu fe. Pero también que haya una palabra, amado hermano, para que te haga ver cómo tú estás caminando. Bonito es, amado hermano, ir alabanza nada más todo el día, no. Pero también necesitamos escuchar palabra de Dios. Por eso la radio, amado hermano, hay muchas funciones que uno debe desarrollar. Entonces, en el verso 6 del capítulo 2, donde iniciamos, en el verso 1, dice: tiemblen todos los moradores de la tierra, porque viene el día de Jehová. Entonces, en la tercera razón, tiemblen todos los moradores de la tierra, significa, amado hermano, que necesitamos en este tiempo predicar esta verdad y seguir llamando a santidad, según Hebreos capítulo 12 verso 14. Buscar la paz y la santidad, sin la cual nadie verá al Señor. Como digo, hermano, en el Corinto, me voy con él, pero estaremos preparados para irnos con él. Viene el día de Jehová y tenemos que estar en santidad para irnos con él, porque el día está cercano, amado hermano, y debemos predicar de salvación y vida eterna, especialmente al amigo. Isaías capítulo 55 versos 6 y 7. Buscar a Jehová mientras pueda ser hallado, y llamar en tanto que está cercano. Deje el hombre malo sus caminos y el hombre inico sus pensamientos, y vuélvase a Jehová, el cual tendrá de él misericordia, y al Dios nuestro, el cual será amplio en perdonar. Ese es el ministerio radial, amado hermano: llamar a santidad al pueblo y predicar la salvación al amigo.
1: Aleluya.
0: Y cuarta razón por la cual termino, amado hermano. Gloria al Señor. Concluyo con este punto. Necesitamos, amado hermano, recordar que todavía en este tiempo hay salvación. Isaías capítulo 59 verso 1: y aquí no se ha cortado la mano de Jehová para salvar. Y como sistema radial, nuestro enfoque debe ser en predicar la palabra a tiempo y fuera de tiempo. Debemos, amado hermano Jiménez, predicar este mensaje. Debemos, como radios, difundir el mensaje para que la gente se salve, porque viene el gran día de Jehová temible. Debemos llamar al arrepentimiento, anunciar la venida del Señor, porque Él viene por una iglesia sin mancha y sin arruga, no como muchos tienen, amado hermano, por la tardanza del Señor, sino que Él es paciente, no queriendo que nadie se pierda, sino que todos procedan al arrepentimiento. Necesitamos dar la voz de alerta y llamar a consagración. Isaías 1:18: venid luego, dice Jehová, y estemos a cuentas. Necesitamos decirle a la gente que escuche el mensaje de esperanza y de salvación. Hebreos 3:7 y 4:7: si oyeres hoy su voz, no endurezcáis vuestro corazón como en el día de la provocación, predicando el mensaje para los de adentro y para los de afuera. Alabado sea el nombre del Señor para siempre. Por eso dice Apocalipsis capítulo 22. Que el que es injusto sea injusto todavía. Y el que es inmundo sea inmundo todavía. Y el que es justo practique la justicia todavía. Y el que es santo santifíquese todavía. Y para el amigo, Apocalipsis 3:20. He aquí, dice el Señor, que estoy a la puerta y llamo. Si alguno oye mi voz y abre la puerta de su corazón, entraré a él, cenaré con él y él conmigo.
1: Aleluya.
0: Ese es el mensaje que necesitamos escuchar en la radio. El mensaje de esperanza, el mensaje de salvación. Iglesia amada, preparémonos porque Cristo viene pronto. Y su iglesia debe estar lista para irse a su encuentro con su Señor.
1: Aleluya.
0: Póngase sobre sus pies. He terminado de predicar. Ese es el mensaje, hermano Jiménez. Dar la voz de alerta. Necesitas ser el shofar de Dios en este tiempo. Necesitamos predicar el mensaje del Evangelio, que todavía llama a la gente a la consagración, que todavía llama a la gente al arrepentimiento, que todavía

lo que le ha pasado.

Si ese aplauso para él, tiene que dárselo mucho más fuerte. Esta canción se llama Dime.

Quiero dar la bienvenida a una persona que me ha dado muchas alegrías, que al igual me ha dado muchos dolores de cabeza cuando yo era pequeño, y para mí es un honor presentarles esta noche a todos ustedes, alguien que amo con todo mi corazón. Denle la bienvenida a este lugar a Luis Campos de Bogotá, Colombia.

No te vayas, Jesús, quédate aquí con nosotros. Apláudele fuerte a Dios por la vida de Luis Campos. Hay una canción increíble que escribí hace muchos años, y es una de mis favoritas. Es una de las canciones más lindas que Dios me ha permitido escribir. La escribí en el primer disco, El Tiempo de la Cruz, ese disco increíble que también fue en vivo, pero que no sabíamos cómo hacerlo, y que Dios hizo cosas lindas con aquel disco. Y esta canción nace después de que yo le hago la pregunta a una joven y le pregunto: ¿qué quieres ser para Dios? Y probablemente Dios le pregunta a usted esta noche: ¿qué quiere ser usted para Él? Usted dice: uy, no, quiero grabar un disco como este que están grabando aquí. Quiero ser pastor, quiero ser piloto, quiero ser, bueno, una cantidad de cosas. Y cuando le pregunto: ¿qué quieres ser para Dios?, a esta chica me dice: yo quiero ser una mujer intercesora. Y para los que conocemos eso, ese es un lugar no visible, algo que está allá, que no se ve, que la gente no puede aplaudir. Son personas que están orando, son personas que están orando por los ministerios, por muchos grupos, por los pastores, por avivamiento. Y me impactó, y de ahí en entonces dije: bueno, yo quiero no ser un cantante, yo tan solo quiero ser lo que Dios tenga en su corazón para mí. Y la idea con esta canción es que mientras usted la escuche, usted pueda llegar a ser lo que hay en el corazón de Dios para su vida, ser usted quien Él piensa. Esta canción se llama

te amamos a ti, Jesús. Te amamos a ti, Dios. Esta canción que continúa es una de las canciones que por su letra nos ha llevado a conocer realmente lo que es el corazón de Dios. Y la escribí en un momento de desierto, de soledad, de llanto, de dolor, como muchos de nosotros probablemente estemos pasando, pasamos o pasaremos, porque en la vida cristiana existe algo que se llama el desierto. Esta canción se llama Al Taller del Maestro.

Gracias, Henry. Si ese aplauso es para nosotros, está bien, pero si es para él, tiene que dárselo más fuerte.

aplauso fuerte a Lili Goodman. Dios te bendiga, Lili. A él también tiene que darle ese aplauso, ese buen Dios. Tome su asiento, por favor.

Háblanos, Jesús. Háblanos, Jesús. Apláudale fuerte a Él en esta noche. Él es fiel. Él es bueno. Una vez nos reunimos con los muchachos y dijimos qué es lo que más nos asombra de Dios. Cuando llegó mi turno, cuando llegó mi momento, yo lo que dije fue: Él es fiel. Lo que más admiro de Él es su fidelidad. No merezco lo que tengo, lo que soy. Es por su gracia, y por eso escribí esta canción que lleva como título

levante su voz y dale gracias, Señor. Dígale fuerte gracias, Señor, que tú siempre has estado a mi lado. Siempre has estado a mi lado. Nunca me has dejado. Y a ti te damos todas las gracias.

0: Gracias, Jesús. Gracias, Jesús. Te bendecimos.
1: Dice el Salmo 121: alzaré mis ojos a los montes. ¿De dónde vendrá mi socorro? Mi socorro viene de Jehová, que hizo los cielos y la tierra. No dará tu pie al resbaladero, ni se dormirá el que te guarda. He aquí, no se adormecerá ni dormirá el que guarda a Israel. Jehová es tu guardador. Jehová es tu sombra a tu mano derecha. El sol no te fatigará de día, ni la luna de noche. Jehová te guardará de todo mal. Jehová guardará tu salida. Él guardará tu alma. Jehová guardará tu salida y tu entrada, desde ahora y para siempre. ¿Cuántos dicen amén? Amén. Al ponerme a pensar en este salmo, me imagino al salmista alzando los ojos a los montes y haciéndose esa gran pregunta que muchas veces usted y yo nos hemos hecho: ¿de dónde vendrá mi socorro? ¿De dónde vendrá mi solución? ¿De dónde vendrá mi sustento? ¿De dónde vendrá mi alimento? ¿De dónde vendrán mis sueños? Y el salmista responde de una forma tan impresionante: mi socorro viene de Jehová, el creador del cielo, el creador de las estrellas, el creador del universo, el creador de la tierra, del mar, el creador de la persona guapa que tiene a su lado. Ese es el que está a nuestro lado y a nuestro favor y a su favor. Dígame, cuando dije la persona guapa que tiene a su lado, era también para que dijera amén. Créalo. Nací en una casa donde éramos

Y mamá, por despecho, cogió el primero que pasó por la vista y se casó con mi papá. Duraron solamente un mes. Se conocieron un mes y al mes se casaron. A los pocos meses quedaron embarazadas de un hombre conquistador, que ese soy yo, porque soy un conquistador. Yo no soy usted, pero yo soy un conquistador. Nací, después vinieron mis otros hermanos. Somos cuatro hermanos. Yo soy el mayor de ellos cuatro. Ellos son igual de parecidos a mí, guapos, espectaculares. Ellos son así. Mis papás peleaban mucho. Llegó un momento en que yo me acuerdo una noche donde mi papá estaba golpeando a mamá. Yo me acuerdo que mi mamá, desesperada, corrió, cogió un destornillador de este tamaño. Era un destornillador impresionante. Y yo vi como mi mamá se lo estaba enterrando y quería ese día quitarse la vida. Mi hermano Lucho y yo corrimos, mis otros hermanos estaban muy pequeños, corrimos para coger y gritamos y lloramos diciendo: mami, no, no lo hagas, mami, mami, ¿qué vamos a hacer sin ti? Mamá, te amamos, por favor. Y mi mamá, desesperada, con llanto, decía: ya no más, ya no aguanto más esta vida. Mi papá era y es para mí, a pesar de todos sus errores, el hombre al cual, una de las personas al cual yo más amo. Jugábamos al fútbol. Aparte de todos los problemas que tenían en casa, él lo único que hacía los domingos sacarme a jugar al fútbol, y era el único tiempo que teníamos juntos. Él presumía de mí porque decía que yo cantaba y me ponían a cantar en sus reuniones. Era una buena relación la que yo tenía con papá. Un día mi papá comenzó a faltar a casa, a faltar, dejó de asistir a casa. Faltaba un día, después comenzó dos días, después tres días, cuatro días. A veces duraba 15 días en volver a casa. Él era el que traía el sustento para la casa. Muchos días tuvimos que aguantar hambre, muchos días tuvimos que pasar por tiempos tan difíciles esperando que mi papá llegara. Mi papá era un poco, bueno, un poco no, era como medio inteligente. Porque cuando llegaba para contentar a mi mamá y que para que mi mamá no le peleara, hacía dos cosas. Uno, llevaba una serenata. Y número dos, llevaba un pollo. Al principio la serenata conquistaba a mi mamá y mi mamá lo dejaba otra vez en la casa. Eso pasó cualquier cantidad de veces. Mi papá llegaba, una serenata, el pollo y otra vez bien. Duraban dos días y otra vez el agarrón. De hecho, a veces yo ya ni extrañaba casa de mi papá. Yo extrañaba era el pollo, porque era el único que comíamos cada vez que él se demoraba en venir. Entonces cuando sentía que él llegaba, yo no miraba si traía el mariachi, yo miraba sus manos a ver si traía las presas de pollo, porque teníamos mucha hambre. Hasta que un día llegó sin serenata, llegó sin pollo, se encerró con mi mamá y dijo: quiero hablar contigo. A mí me salió el espíritu de chisme. Me levanté de mi cama y me fui a escuchar detrás de la puerta qué era lo que ellos platicaban. Mi papá comenzó a decirle: Mercedes, mi mamá se llama Mercedes, quiero que sepas que hoy me voy de la casa, no voy a volver nunca más. Estoy viviendo con otra persona y estamos esperando una niña. Cuando yo escuché eso, hasta ahí me llegó el espíritu de chisme, yo hasta ahí aguanté. Mi papá siempre soñó con una niña. Después de que yo nací, los tres intentos que fueron mis hermanos, él esperaba simplemente una niña. Y mi mamá no le dio una niña. Eso hizo que él corriera y buscara una niña afuera. Y aparte de todos los problemas que pasaban en la casa, yo dije: ¿por qué mi papá se tiene que ir de la casa? Yo me acuerdo que yo me acosté en la cama y lloré como nunca. Esas de las pocas veces que lloré. Tenía 7 años de edad cuando escuché eso. Lloré y lloré y lloré y cerré mi corazón a recibir amor y odié con toda el alma a aquellas personas que se estaban llevando a mi papá. ¿Sabe una cosa? De ahí en adelante comenzó algo tan difícil en casa. Mi mamá tuvo que rápidamente salir a buscar un trabajo. Ahora, aquí en Colombia no es fácil encontrar trabajo si no estamos cogidos de la mano con Dios, y en ese momento no conocíamos a Dios. Qué difícil fue esos días sobrevivir. Yo me acuerdo que muchas veces en esos 3 años
que pasaron adelante. Muchas veces pagamos renta en la casa, la dueña de casa muchas

0: veces bajaba, muchas veces nos echaron de la casa, podíamos quedar debiendo 3-4 meses de renta y no teníamos cómo pagar la renta de casa. Yo me acuerdo que mi mamá ya no podía más y yo, como el mayor, 8 años, 9 años de edad, tenía que hablar con la señora: señora, por favor, denos unos días, nosotros vamos a conseguir. Hasta que tomamos la decisión de irnos a vivir con los abuelos a un apartamento muy chiquito, a estar muy, todos casi en una habitación, porque ya no sabíamos qué hacer. Mi mamá consiguió trabajo, yo tuve que aprender las labores de la casa, a planchar, a lavar, a cocinar. Mis hermanos eran muy pequeños y tuve que aprender a lavar pañales, a hacer pañales. Ahora, hoy en día es más fácil porque usted compra pañales desechables y ya. Pero en ese tiempo era coger la bayetilla, hacerle el doblez, coger aquí el ganchito. Y cuando usted ya sabía que olía como feo, quite el ganchito, quítelo este, vaya, lávelo, ponga el otro. Me volví un experto en cambiar a mis hermanos. De hecho, John Pablo, el que está ahí en la esquina, medio mal sentado. Él es mi hermano menor, a él yo tuve que cambiarlo. Hoy en día Dios está haciendo cosas tremendas con John Pablo y el hecho de verlo aquí, decir, wow, ¿qué hace que lo estaba cambiando de pañal y hoy en día no ha aprendido todavía a sentarse bien en una silla? En la casa de mis abuelos, en el segundo piso, vivían unos cristianos evangélicos panderetas locos. Y nos invitaban con insistencia a la iglesia. No, tienen que ir a la iglesia porque nosotros los cristianos sí que sabemos ser insistentes. Yo no sé usted, pero yo soy insistente. Y hablaba y nos decía, y nosotros no, nosotros somos católicos, apostólicos, romanos, y esos locos no nos llaman la atención. Ahora, teníamos varios, aparte de los problemas que tenía en casa, mi abuelita tenía un problema de parálisis en su brazo. ¿Cuántos han escuchado a los hermanos T.L. Osborne? Son unas personas que Dios utiliza en un ministerio de sanidad impresionante. Llegaron a una campaña a Bogotá, el hermano insistió y dijo, vaya que Dios le va a sanar a usted de su brazo. Entonces cuando mi abuelita dijo eso, pues vamos a ver si Dios me va a sanar. Fuimos. Ese día, Dios visitó ese lugar tan impresionante que mi abuelita fue sana ese día de la parálisis. Comenzó a mover su brazo y yo, y fue algo impresionante. Ahora, al ver, nosotros comenzamos a creer y comenzamos cada 8 días a asistir a la congregación, a la iglesia. Allí me iba con mis abuelos y cada 8 días yo iba, me encantaba la música, me gustaba la música. Nunca soñé con ser músico, pero me encantaba la música. Cuando se terminaba la música, yo salía del culto, me reunía con otros muchachos que no les gustaba el predicador y la predicación. Eso era para los adultos, eso no era para nosotros. Y salíamos afuera a jugar canicas, a jugar bolitas. Allí nos divertíamos un rato. Un día mi mamá como a los 3 meses comenzó a ir a la iglesia. Comenzamos a asistir, Dios comenzó a mostrarnos su amor poco a poco. Yo me acuerdo que a mí me gustó siempre servir, algo en lo cual me he caracterizado y lo que Dios me ha dado es poder servir a la gente. Salieron las personas que hacían el aseo en la congregación. Un día los vi y yo me quedé hasta tarde y me le acerqué. Él se llama, le decíamos el hermano Zapata, entonces de cariño le decíamos el hermano Zapatica. Entonces me le acerqué, yo tenía 10 años de edad, 10 años, y me dije, hermano Zapatica, ¿será que le puedo ayudar a recoger las sillas? Es más o menos una iglesia así, grande como esta, allá en Bogotá, hoy en día es más grande. Me dijo, claro, las puedes recoger, son de esas sillas que se recogen y se ponen contra la pared para aspirar, bueno, era para lavar. Entonces yo comencé a recoger las sillas. Un día él cogió confianza y me dejó toda la labor de recoger las 2.500 sillas que habían en la iglesia. Entonces yo comencé, recogía las 2.500 sillas. Poco a poco el hombre fue agarrando confianza, poco a poco. Entonces me dijo, Alex, ¿por qué? No sé si te puedes animar a barrer. Yo, claro que sí, vamos a barrer. Y barría, ya no solamente barría la mitad del templo, llegó un momento en que cogió un poco más de confianza y ya barría toda la congregación. Después nos modernizamos, compramos una aspiradora, esa nos ayudaba un poco más. Cogió más confianza y me puso a trapear el piso. Dijo, ¿por qué no trapeas el piso? ¿Sabe una cosa? Yo dije, no, este ya se está aprovechando. No, yo dije, bueno, vamos a trapear el piso. ¿Por qué no vamos a trapear el piso? Entonces recogíamos sillas, barríamos, aspirábamos después y a trapear. Después él cogió más confianza. Dijo, ¿por qué no secas? Esa es la parte difícil. Las mujeres me van a entender. Esa es la parte, porque cuando usted tiene un salón como estos, así lleno de agua por todos lados, un chiquitín de 10 años con un trapero, yo me acuerdo que eran por baldosas, entonces yo, mis brazos alcanzaban a 8 baldosas, 1, 2, 3, 4, entonces yo, 8 baldosas por 10, entonces cogía 80. Llegaba al balde que estaba aquí atrás, escurría y volvía. Ahí me podía demorar un buen tiempo. Ya después el hermano se echó las petacas y me tocaba los baños, la librería, los salones, absolutamente todo, que he encargado de hacer el aseo de la congregación. Mientras yo hacía el aseo de la congregación, los músicos ensayaban y yo los escuchaba, me parecía chévere poderlos escuchar ensayar. Y cuando ellos se iban por la noche, yo terminaba, comenzaba por la mañana y terminaba muy tarde en la noche, yo terminaba y en vez de irme a casa, prendí el piano y comenzaba a tocar el piano, a inventarme cosas porque no sabía tocar piano. Después agarraba las baquetas, que sabía dónde las escondía el baterista, porque los bateristas esconden las baquetas. Cogí las baquetas y comenzaba ya a tocar. Me di cuenta y aprendí cómo poner un CD y hacerlo sonar por toda la congregación. Entonces lo ponía y yo me ponía ya a tocar y me imaginaba multitudes. Sin querer estar en la multitud, escuche, yo me imagino, no decía algún día voy a estar tocando, no, simplemente como que le imaginaba que estaba llena la congregación y yo me metía en el cuento y soñaba, tocaba, después me iba y cantaba, después cogía la guitarra y hacía guitarra, mejor dicho, hacía de todo en un momento, casi no recogía la ofrenda porque nunca tenía plata. Ahí aprendí muchas cosas. De hecho, hoy en día, esta guitarra que tengo, que me acompaña, me la regaló un amigo de ustedes, alguien que conocen, me regaló Miguel Ángel, el de Cambios Country. Esa guitarra cuesta como $3,200. Él me dijo, supo que yo me quedé sin guitarra, un día me llamó y me dijo, Alex, esto es para ti. Y era exactamente como yo la quería. Y cuando recibí la guitarra, yo me acordé, si yo tuve que tener un primer instrumento musical y ser fiel con un primer instrumento musical, tuve que ser fiel con la primer palo que tuve, que fue una escoba. Si usted añora tener un buen instrumento musical, si usted añora tener grandes cosas, es momento de coger nuestra escoba y arreglar muchas veces nuestra vida en casa. ¿Está de acuerdo conmigo? Eso siempre he dicho. Mi primer instrumento musical fue la escoba que me pasaron allá en la iglesia para barrer la iglesia. Fui conociendo la gente. Un día me quedé en el culto de jóvenes y estaban allí brincando, saltando, había un gozo tan impresionante. Y una cosa, a la fecha, yo servía en la iglesia, me gustaba, pero no había tenido un encuentro radical y personal con Jesús. Ese día, al ver toda la gente saltando, pues yo saltaba. No iba a ser el oso de quedarme ahí quieto como un tonto. Hasta que paré y dije, ¿qué estoy haciendo? ¿Qué estoy haciendo? Estoy haciendo el ridículo, esto no tiene... Ya tenía como 12 años de edad. Esto no tiene por qué. ¿Por qué estamos saltando? ¿Saltando a Dios? ¿Acaso Dios existe? Comencé a hacerme todas las preguntas que no me ha hecho en esos 2 años. ¿Acaso Dios existe? ¿Acaso es que esto es una farsa? Para mí la iglesia era una farsa. Y comencé a hablar. Yo me acuerdo que me quedé mirando una bombilla. Y comencé a hablar con la bombilla. Dije, a ver, si tú eres Dios, y si eres tan bueno como dices, y dicen ellos, ¿por qué te llevaste a mi papá? Esa era la primera vez que volví a hablar de mi papá. ¿Por qué te llevaste a mi papá? Comencé a decirle, eres malo, porque tú permitiste que mi papá fuera detrás de otra persona. Y comencé a llorar, me ataqué a llorar. Y solamente decía, ¿por qué? ¿Por qué te lo llevaste? ¿Por qué? No creo en ti, no creo que tú existes. Porque si tú existieras, no pasarían cosas tan impresionantes y tan injustas en mi vida. Después le hice un reto a él. Le dije, si tú quieres, si tú eres, si tú existes,
1: Si tú eres bueno, entonces sé tú mi papá. Entonces te reto a que vengas y tomes el puesto, seas el esposo de mamá y seas mi papá. Yo seguía llorando, pero a los pocos minutos que yo hice esa declaración, comencé a sentir por primera vez en mi vida que Dios estaba allí para abrazarme. Comencé a sentir como alguien me cogía entre sus brazos y comenzaba a limpiar las lágrimas de mis mejillas. Comencé a sentir esa voz que decía: yo soy tu padre, yo soy tu papá. De aquí en adelante yo te voy a cuidar, yo te voy a guardar, voy a jugar al fútbol contigo, vamos a ver televisión juntos, vamos a hacer lo que tú quieras, vamos a jugar. Ese día fue la primera vez que yo comprendí, esa vez fue la primera vez que yo entendí y que yo conocí la fidelidad y el amor de quien hoy es mi papá y mi mejor amigo, mi Señor Jesús.

Desde ahí en adelante comencé a hacer el aseo con mucho más alegría, porque sabía que eso, que para algunos es poco, que para algunos es nada, era lo mucho que yo podía dar para poder servir. ¡Qué privilegio era poder servir en la casa del Señor! ¡Qué privilegio era que Dios, que yo pudiera aunque sea recoger una silla y que Dios dijera: Alex, tú eres el encargado de las sillas! Eso era para mí un honor. Aparte de que Él era mi amigo, aparte que Él jugaba fútbol conmigo, aparte que Él era el Señor, también era la persona el cual me delegaba una función. Y para mí era un privilegio poder servirle a Él, en lo que fuera, en lo que fuera. ¿Sabe una cosa? Muchos creemos que cuando conocemos a Dios los problemas se acaban. Los problemas pueden continuar, pero hay una diferencia. Ya los problemas no son suyos. Los problemas, hay otra persona que pagó el precio y que va a caminar con usted, va a ayudar y que va a cargar esa carga por usted. ¿Sabe una cosa? Pasaron unos días y conocí una persona. Esto pocas veces lo digo. De hecho, pocas veces doy mi testimonio. Conocí una persona que se hacía la salida de la iglesia a vender comida, a vender empanadas, cosas de esas. Él se ganó mi confianza, comenzamos a hablar y yo le dije: ¿sabes una cosa? Me gustaría comenzar a ayudarte. Y él me hizo una propuesta después de un tiempo. Me dijo: ¿sabes una cosa, Alex? Eso fue como a los 13 años de edad. Si tú me ayudas todos los domingos a vender empanadas aquí, yo te voy a dar 1,000 pesos. Cuando me dijo eso, a mí me llamó la atención. Primero, porque él era, para mí era buena persona. Segundo, porque podía comer empanadas las que yo quisiera. Y tres, pues me ganaba 1,000 pesos. Y yo dividía los 1,000 pesos de esta forma. Decía: voy a llevar 500 pesos a mi mamá, 250 me compro unas papas fritas, una chocolatina, y ahí me alcanzaba. Con 500 pues me compraba unas papas fritas y una chocolatina. Y eso era lo que más me gustaba, papas fritas picantes y chocolatinas Jet de las pequeñas. Eso era lo que me gustaba y andaba comiendo eso. Él me dijo: tienes que quedarte en mi casa el sábado por la noche para madrugar al primer culto, que era a las 6 de la mañana. Hablé con mi mamá y mi mamá pues dijo: no, es un hermano de la iglesia, ¿por qué no? Esta persona se comenzó a ganar poco a poco mi confianza aún más. Y una de esas noches abusó sexualmente de mí. ¿Sabe qué? Me dijo: esto lo hacen todos sus papás con sus hijos. Yo no tenía un papá a quien preguntarle, pero sí me sentí confundido en el instante en que él estaba haciendo esto. Yo me sentí mal, me sentí bofeteado, me sentí escupido, me sentí como si tuvieran que encajarme en un rincón y allí no hacer nada más. Comencé a perder otra vez ese amor que estaba comenzando, fue aplastado de un momento a otro. Fue una cosa, muchas veces cuando abusan sexualmente de nuestras vidas, lo callamos y nunca más lo decimos. Eso fue algo que yo hice, callar y decir, y no decirle a nadie lo que había pasado. Yo no sabía si era bueno o era malo, pero por lo que yo sentía, me daba vergüenza. Dejé de ir a la casa, dejé de ir a la iglesia. De hecho, nomás el pasar por el barrio donde él vivía, me ponía mal, me ponía nervioso. Mi mamá me preguntó: ¿por qué no volviste? ¿Qué pasó? Yo le dije: no, mamá, estoy cansado. Y cualquier cantidad de cosas. Mi mamá, mis hermanos ya estaban asistiendo a otra congregación porque pues la situación económica mejoró un poco, pero muchas veces no teníamos los domingos la plata para coger el bus e ir hasta la iglesia. Entonces decidimos ir a una iglesia, a una congregación muy pequeña, a pocas cuadras de la casa. Comencé, yo me acuerdo que fui una vez a esa iglesia. Cuando llegué allá, eran 50 personas aquí en el coro. De las 50, media era afinada. Todos desafinados. No había ni uno que le cogiera el hilo. Había un piano, y los músicos que hay aquí me van a entender. Había un piano a Casio. Casio es la organeta de juguete para los niños. De 3 octavas. Era así chiquitico. Y con puros soniditos de animalitos. Mo, me. Y con eso cantaban y hacían que afinaran los hermanos. Yo decía, ¿cómo van a afinar con esa mano de animalitos que tienen ahí en el teclado? Yo la única que le cogí fue: renuévame. Esa era la única que yo le cogía. ¿Sabes una cosa? Ese día fui a la iglesia
Y como venía tan confundido, venía tan apachurrado, me sentía tan sucio, no me llamó la atención a la iglesia. Después me subí que a la escuela dominical, a la clase dominical con los niños, y sale la pastora, que era bien, o sea, eso fue un trato de Dios conmigo, porque desde que me vio como que me cogió una, entonces me la tenía así al pelo. Tienes que pintar esto. Y yo, no, sí, señora, ya se lo hago, tranquila. Y no volví. Duré como un año sin asistir a la iglesia. Después los jóvenes de la iglesia, Alex, ¿por qué no vamos a jugar a fútbol? A mí siempre me ha gustado el fútbol. Soy una de las personas que ama mucho el fútbol. Entonces por ahí me cogieron y comencé a ir a jugar a fútbol y me dijeron, vamos a la iglesia. Entonces como que ya por ese lado iba a la iglesia, ya me aguantaba los desafines, me aguantaba los perritos y todo lo del teclado. Me aguantaba hasta la pastora porque de ahí salíamos a jugar al fútbol. Ese fue un gancho para comenzar otra vez a entrar a la iglesia y seguir mi relación con Dios. Dios tenía propósitos. Y lo que el diablo va a hacer cuando tiene propósitos con la vida es hacer de que esos propósitos no se cumplan. Y lo va a hacer desde cualquier momento en su vida, pequeño, grande, mediano, alto. Pero va a romper los propósitos que Dios tiene en nuestras vidas. Hubo un retiro, las iglesias suelen hacer retiros, encuentros. Y había el encuentro de adolescentes. Y yo dije, bueno, pues vamos a pasear. Yo nunca me daba unas vacaciones y la iglesia me lo pagaba. Entonces yo fui al retiro. Y estábamos en una conferencia, la hermana Igna de Suárez, yo no sé si usted la conozca. Ella ministra sobre sanidad interior. Y estaba hablando y en la administración todos teníamos los ojos cerrados. Y dijo, hay un chico aquí que fue dejado por su papá y que fue abusado sexualmente por alguien. Cuando yo escuché eso, comencé a temblar. Yo dije, yo a nadie se lo conté. Pero si se lo conté a alguien, ¿cómo lo supo ella? Yo lo único que pensaba era, ¿cómo sabía ella que era yo? Ella dijo, no voy a hacerte levantar la mano, simplemente yo sé que estás ahí. Y Dios me está diciendo que estás ahí. Dios te dice en esta noche que te va a sanar, que te va a limpiar y que te va a restaurar. Y que no importa el daño que te han hecho, Él sigue siendo tu papá, tu Dios, tu cuidador, tu sanador. Ese día comenzó el proceso de sanidad y restaurar todo aquello que me había ocultado por algunos años. ¿Sabe cosa? No fue en ese momento, fueron muchos días, fueron varios días, fue un proceso en el cual yo tuve que aprender a perdonar, aprender a pasar por la calle de ese barrio y no sentir miedo. Aprender a verlo, porque volví a ver a este señor, a verlo y a verlo con amor y decir, Dios, ten misericordia de él, que él te pueda conocer, que él te pueda conocer. Aprendí a amar a mi papá aún más sin él estar. Aprendí a amar a mi papá aún mucho más, aún mucho mayor. Una de las cosas que utiliza el enemigo para avergonzarnos es el silencio, es el callarlos. Pero cuando usted habla y cuando usted destapa, el diablo es avergonzado. Y lo que vamos a hacer en esta noche, ahorita al rato, es poder abrir nuestro corazón y aquellas cosas que tenemos tan ocultas en años, avergonzar esta noche al diablo, porque Dios quiere que usted cuando salga por esa puerta, aparte de salir a conquistar una nación, salga con un corazón limpio, con un corazón renovado, restaurado. Él está aquí en esta noche. ¿Cuántos pueden sentir su presencia?

Se terminó el retiro y el pastor, mi pastor en ese tiempo se llamaba Flaviano Estupiñán, de la iglesia Filadelfia. Es así bien pequeñito, queda como así pequeñito. Entonces dijo, bueno, ya son los 8 años de la iglesia, ¿por qué los adolescentes no hacen algo para la iglesia, presentan algo para la iglesia? Yo no sé qué me pasó a mí, pero sentí como si me hubieran empujado así. Yo, queremos cantar. Y queremos, eso sonó a buceta llena, queremos. Nadie estaba a mi lado. Todos queremos y todos hicieron para atrás un paso. Yo quedé solo. Entonces dije, sí, yo quiero cantar y tenía que escoger entre todos los cobardes que estaban ahí atrás. Mi hermano y había alguien una niña que estaba que le gustaba a mi hermano, entonces, y Jimena. Ellos dos, y ellos hicieron cara así como que, ay, ¿qué nos está haciendo este? Y sí, queremos cantar una canción. En ese tiempo, aquí en Colombia, aquí en Cúcuta, yo creo que pasó el tiempo del racionamiento. ¿Se acuerdan que quitaban la luz a la mañana, al mediodía, por la noche? Ese fue ese tiempo, fue algunos años atrás. Entonces yo me acuerdo que estábamos en el colegio, salíamos del colegio. En el colegio a mí me enseñaron a tocar la flauta dulce. Estando allí con la flauta dulce, yo dije, pues montemos una canción, toquemos. Yo toco la flauta, hago la introducción, Lucho canta la primera estrofa, el coro lo cantamos juntos, yo vuelvo a hacer la introducción y la segunda estrofa la canto yo. Entonces monté ahí un medio grupo todas las noches. Llegábamos del colegio, era añorando ensayar porque queríamos que saliera bien ese día. Y lo único que queríamos era tocar en el culto de las 10 de la mañana. Fíjese cómo es la carne. ¿Por qué a las 10 de la mañana? Porque es que a las 10 de la mañana iban las chicas guapas. Entonces queríamos ministrar las hermanas guapas de las 10 de la mañana. El pastor se le ocurrió la grandísima idea de decir, ¿saben? Ustedes van a ministrar en el culto de las 5 de la tarde. Cuando me dijo eso, el 5 de la tarde. Son las hermanas, las abuelitas las que van allá. Allá no hay nada que coger. Son las hermanas que uno está cantando la oración y están haciendo así porque se quedan dormidas las hermanas. Yo dije, no, será en otra oportunidad. Para mi sorpresa, llegó el día a las 5 de la tarde. El culto estaba así como ahorita, lleno. Estaban las hermanas guapas. Estaba el pastor. Estaban los líderes, estaban las danzas. Había un culto impresionante. Y dije, wow. Y llegó el momento en que pasamos. Yo me acuerdo que la primera canción que yo canté y que ministramos, yo me acuerdo que cogí la flauta. Cogí la flauta y hice. Yo miraba a los directores de alabanza que siempre hacen 1, 2, 3, 4. Y dije, pues yo así no tenga músicos, yo voy a hacer 1, 2, 3, 4. Debe haber algo, pero voy a hacer 1, 2, 3, 4. Tenía el micrófono aquí, cogí el micrófono y hice. Como tenía que tocar 1, 2, 3, 4. Todo el mundo se dio cuenta que tuve que hablar con la boca. Con la embocadura de la flauta aquí. 1, 2.

Entonces, una cosa, terminamos de cantar. Yo no sabía. Que dan un grito de júbilo, aplaudan al Señor. Yo no sabía nada de eso. Terminamos. La gente se quedó callada. Y yo estaba esperando, porque uno espera que después de cantar, que la gente aplauda, ¿verdad? Nadie aplaudía. Algunos hermanos estaban llorando. Y yo, no les gustó. No les gustó. No les gustó. Pasaron más o menos, póngales, 3 minutos. Así parados. Y nadie hablaba, nadie decía nada. Y nosotros ahí 3 parados, así como, ¿qué hacemos? Me bajo. Me pasaban todo, me puse nervioso, comencé a sudar. El pastor se sube, se hace detrás de nosotros y dice, ¡canten otra! Yo miro al pastor. En ese tiempo era más pequeño, así que lo miraba a la par. El pastor se rasca la cabeza, porque es así como su pastor, abundante de pelo, a quien se rasca la cabeza. Dice, repítanla. La embocadura. 1, 2, 3, 4. Y arrancamos otra vez a cantarla. Terminamos la canción. Nadie aplaudía. Todos en silencio. Y ahora, de los 15 que estaban llorando, ahora eran como 50 y 60 que estaban llorando. Yo dije, no, pues ahora menos les gustó porque repetimos la canción. El pastor subió y dijo, ni se sienta. Subió a los músicos, pasó al muchacho que sabía hacer me en la gorganeta, pasó a algunos que cantaban y comenzó a ministrar. Ese día el plan que había en el culto se terminó, porque lo que hicieron fue ministrar a toda la gente que estaba allí. Yo no sabía qué era ministrar, yo no sabía qué era eso. A los 8 días me llama el pastor, nos llama Lucho y a mí. Tenemos 14, 15 años. Lucho, Alex, nos dimos cuenta que ustedes tienen un llamado especial para la música y nos gustaría que hicieran parte del grupo de alabanza. Entonces, grupo de alabanza. Pues vamos a ir. Y fuimos al sábado siguiente. Llegamos al ensayo y el ensayo sí me llamó la atención. Yo sabía que era un ensayo de música porque había hecho el aseo durante unos años y había visto cómo se hacía un ensayo de música. Y aquí nos demoramos más o menos como 1 hora en el ensayo, no más. Y era hacer que cantaran las 50 personas. Yo me acuerdo que lo que cantamos, mi menor, yo me acuerdo que lo que cantamos era

0: ¿cuál fue el ensayo? Cogió a los 50 y los formó así. Cogió el micrófono, miren, y comenzó, y cada uno tenía que cantar un pedacito de la canción. Pero todos estaban desafinados, todos, absolutamente todos. Cantamos gloria a Se, por fuerza se va, cantamos gloria. Yo sudaba porque yo no entendía, y cuando me iba a llegar mi turno, yo iba a ir así, igual desafinado, iba a coger la nota por ahí en re amolado, y no sé qué iba a coger. Cuando llegamos eran 51, porque Lucho y yo hacíamos uno completo, porque éramos bien pequeños. Bueno, cantamos gloria al Señor. Y terminamos hasta que el líder dice, bueno, se acabó el ensayo.
1: Se acabó el ensayo.
0: Eso me molestó y dije, ¿cuál ensayo? Esto no fue ningún ensayo. Me fui para la casa, no volví al grupo. El pastor me llamó como al mes. Bueno, yo asistí a la iglesia, pero me llamó al mes y me dijo, Alex, Lucho, queremos que vuelvan a estar en el grupo de alabanza. Sentí en mi corazón que hay muchas personas que no tienen el llamado para estar en el ministerio. Y yo, el pastor, se estaba demorando en hacer eso. Pero queremos que ustedes hagan parte de eso. Y yo me acuerdo que entré al grupo a tocar la flauta dulce. Ese instrumento que muchos de nosotros los jóvenes despreciamos porque es el instrumento que nada. Yo comencé con la flauta dulce. Y me compraron en la iglesia una flauta dulce así bien grandota. Yo tenía que abrir mis dedos así. Y yo no sé si usted alguna vez conoció el periódico Desafío. ¿Sí lo conocieron aquí? Ese periódico, yo fui el bodeguero y el mensajero de ese periódico. He trabajado en todas las empresas cristianas. Y con Palabritas, Desafíos, Sociedades Bíblicas, limpiando los baños, lavando, siendo el bodeguero, llevando el periódico, haciendo lo que el todero. Tenía que hacer de todo. Eso fue en diciembre, me dieron un sueldo. Esa fue la primera vez que me dieron un sueldo grande, porque a mí me dan ofrendas, grande. Fueron 50 mil pesos. Y yo dije, 50 mil pesos. Lo primero que fui a comprarme unos zapatos Hot Poppies, que eran lo último de guarachas en el momento. Hot Poppies, me compré a mis zapatos y me compré un blue jean que costó como 8 mil pesos. Porque esa noche, 24, era el estreno del grupo de alabanza y teníamos que tocar, yo iba a hacer a tocar un instrumental. Entonces la camisa blanca del colegio, los zapatos, cafés de gamuza, Hot Poppies espectaculares. Ese día yo llegué a la iglesia así. Se vieron que estaba estrenando hace rato, ¿no? Yo creo que habían pasado mucho tiempo para volver a estrenar un par de zapatos, porque todos los zapatos que teníamos era de la gente que nos traía ropa. No, mi hijo ya no se pone esto, yo creo que les puede servir a sus hijos, decía mi mamá. Entonces nos poníamos la ropa de las personas que dejaban la ropa, y entonces pasó mucho tiempo para estrenarme unos zapatos. Llegó la noche y a mí me tocaba hacer Noche de Paz. Llegó, y ese día yo no sé qué me pasó, me puse nervioso, comencé a temblar. Quieta, quieta, flauta, quieta, quieta. Nos teníamos que sentar así, estilo. Así se sentaban unos y aquí se sentaban otros. Yo iba en la segunda fila, en los vientos, trompeta, trombón, flauta, saxofón, habían dos trompetas. Y llegó el momento, entró la introducción. Y llegó el compás. Y llegó el momento y yo seguía temblando y no podía parar. Más temblaba. Y yo escuchaba que estaba temblando y más me ponía nervioso. Terminé así achantado. Dije, no, eso sonó mal. Qué pesar. Al final se me vienen las hermanas. Bueno, no las hermanas jóvenes, sino las hermanas mayores. No, mijito, qué lindo tocas la flauta. Ese efecto que le sabes poner a la flauta. Ya, no sé si ese lo aprendí un día, estos, ya se los te voy a enseñar. Qué lindo efecto el que le había puesto la flauta. A los pocos meses los líderes de alabanza se van de la iglesia. Eran novios los líderes de alabanza. Pelearon y eso fue el acabós del liderazgo para ellos. Se fueron de la iglesia. El pastor coge el teléfono, la famosa llamada del pastor. Chicos, queremos que ustedes sean los líderes del Ministerio de Alabanza. En el Ministerio de Alabanza habían universitarios, personas casadas, y los más pequeños éramos nosotros. Tendríamos 14 y 13 años de edad. ¿Hay alguien aquí con 14 y 13 años de edad? Pónganse en pie ustedes las dos. ¿Sí las ven? Es que son bien pequeños. Las dos y se levantaron tres, pero está bien. A esa edad de esas dos chicas espectaculares, fue que comenzamos a ser líderes del ministerio de alabanza. Así que ánimo, ¿verdad? ¿Cuántos le dicen ánimo a ellas? ¿Verdad? ¡Ánimo! Entramos a ser los líderes de alabanza. Comenzamos a ensayar, a hacer las cosas bien. Comenzamos a buscar la presencia de Dios, a orar. Y pasó algo bien curioso. Comenzaron a llamarnos de las iglesias. No, queremos que vengan los hermanos Campos a ministrarnos. Ya se dejó a un lado las hermanas Calle. Ahora los hermanos Campos. Los hermanos Campos eran los que iban a ministrar. Comenzamos a viajar, comenzamos a ser misioneros. Yo me acuerdo que mi pastor, Filadelfia, se considera de una iglesia misionera. Me mandaron a las minas de Esmeraldas, a Muso, Coper. Ahí duré como 2 meses. Después me mandaron a Puerto Asís, Putumayo. Ahí duré 3 meses enseñándole música a la gente de la iglesia, formando músicos. Yo no era buen músico. Yo lo que había es, ya tocaba la guitarra, pero yo no era buen músico. Ahí enseñaba, allí comencé los primeros pinitos de lo que era la predicación. Fue un tiempo espectacular, fue un tiempo donde tuve que aprender. Fue un tiempo que me costó dejar a mi familia, a dejar a mi mamá. Pero desde muy pequeño comencé y aprendí que... Ahora, a mí no me pagaban un sueldo, simplemente yo iba porque yo quería servir al Señor. Y si había plata, pues bien, y si no, pues también. Lo único que había era servir al Señor. Pasaron muchos tiempos, salimos a ministrar a muchos lugares. Comencé a sentir, había escrito algunas canciones con mi guitarra. Había escrito Su Dulce Voz, Vuelve Pronto, Tiempo de la Cruz. Así había nacido en mi cuarto, solo con el Señor. Nunca pensé grabar esas canciones. Pero llegó un momento en que a los 16 años de edad comencé a sentir algo en mi corazón muy fuerte. Dios puso algo en mi corazón muy fuerte. Y sé que fue Dios, porque si no, no hubiera dado un fruto tan impresionante. Comenzó a decirme, ¿sabes una cosa, Alex? Tú vas a ser punta de lanza en tu país. Te va a dar un equipo el cual van a impactar tu nación. Van a hacer que los jóvenes amen profundamente al Señor. Les te voy a dar música que va a traspasar las fronteras. Va a ir a otros países y va a bendecir miles de vidas. Entonces yo dije, bueno, entonces voy a meterme a un seminario bíblico. Más o menos son 3 años y mientras maduro y crezco... En 6 años más o menos voy a estar listo para esto que Dios me está diciendo. Y Dios me dijo, no, te necesito ahora, ya mismo. Yo no, yo estoy muy pequeñito. Tengo 14 años, eso es una palabra para alguien que sepa y que para alguien con mucho más conocimiento. Un año me demoré en no atender a eso. No, eso no, eso es muy grande. Eso no es para mí, eso va a ser después. Tengo que aprender, tengo que estudiar. Ahora sí seguí estudiando y sí me metí al curso bíblico. Al año se me acercaron varios amigos y me dijeron, Alex, Dios te dice que si no haces lo que Él te está diciendo hace un año, se va a molestar mucho contigo, que ya es el tiempo. Y nos mandó a nosotros para apoyarte económicamente para lograr tus sueños. Cuando me dijeron eso, yo dije, wow, pues bien. Ya había ido a algunas iglesias. En ese momento yo era el líder de música de los hijos de pastores, sin ser el hijo de pastor, allá en Bogotá. Había conocido a Esteban, que es el bajista de Misión Vida. Lo llamé a él, llamé a algunos músicos de la iglesia, armé un equipo, les dije, muchachos, hay algo en mi corazón y es que tenemos que conquistar los jóvenes de esta nación para Jesús. Tenemos que hacer de que los jóvenes cristianos aprendan a vivir vidas alegres, gozosas, aquí en la iglesia, que vean que lo aburrido está allá afuera y que lo verdadero está aquí adentro. Es el tiempo de que nosotros mismos comencemos a mostrarlo. Porque ¿saben una cosa? Bien, a nosotros los adolescentes, digo nosotros porque yo todavía me creo un adolescente, queremos ver cuando alguien de nosotros nos habla y vemos frutos, eso nos decimos, no, pues se puede. Y entendí que Dios me quería muy pequeño para hablar a mi generación. Para hablar a mi generación. Eso fue en 1997. Ese día, en junio, fundé el ministerio Misión Vida. Comenzamos a ensayar, comenzamos con instrumentos prestados a ensayar en una iglesia, en otra iglesia. Era un ministerio de muchas congregaciones. Hablé con mi pastor y el pastor me dijo, Alex, pues voy a apoyarte. Vamos a mirar qué vamos a hacer. La pastora sí me ha dicho, Ale, la cosa es que cada vez que tú cantas no me llevas a la presencia de Dios. Ella sí era así, siempre me cogía y me daba por donde era. Yo, ah, bueno, pastora, al rato hablamos, ¿no? En el diciembre de ese año hicimos los cuatro primeros conciertos que se llamaban Tiempo de la Cruz. Yo me acuerdo que cobré la boleta 5,000 pesos, yo mismo la diseñé una ficha donde había una cruz en medio de un desierto. Yo diseñé, mandé a hacer tarima, contraté luces, contraté sonido y, mejor dicho, me armé todo un plan. Tenía 17 años, pero me armé todo un plan de trabajo, hacer algo impresionante. Fui la primera noche, hice las sillas diferente a como las hacían normalmente, puse los telones. La primera noche fueron como 50 personas, la iglesia le cabían 300, no importaba. De aquí solamente queda Esteban, del que estuvo esa noche. Qué noche tan impresionante, qué noche tan espectacular. La presencia de Dios descendió de una forma tan fuerte que mucha gente volvió a pasar lo que había pasado cuando había cantado aquella canción con la flauta. Mucha gente lloraba y pasaba adelante a recibir al Señor. De los 50, la mitad venía adelante del Señor a decir, reconozco que le he fallado y necesito. Esos 50, hice cuatro conciertos, al día siguiente trajeron 100. Esos 100 al día siguiente trajeron 200. Y esos 200, a la noche siguiente, a la última noche, estaba llena la iglesia, gente había hasta afuera. Yo en la última noche cada vez fue mayor. La unción que Dios puso era mayor cada vez. Yo estaba muy alegre porque Dios sabía que Dios estaba respondiendo. Pero le dije, Dios, si esto que está pasando esta noche, tú quieres que realmente sea en grande y me estás mostrando algo aquí, yo te pido que mi pastora venga aquí mismo, esta misma noche, y me dé una palabra, me anime, me abrace y me diga que la perdone por todas las veces que me ha dicho que no canto bien. Pasó el concierto, toda la gente vino a saludar, así, no, que Alex, Dios tiene grandes cosas, y yo, bueno, yo quiero escucharlo de la pastora, y por dentro pensaba, la pastora viene con sus ojos así grandes, no porque sean con nosotros, porque estaba llorando. Me coge la mano y me dice, Alex, perdóname porque menosprecié lo que Dios quiere hacer contigo. Perdóname porque pisoteé lo que Dios quería hacer contigo. Y hoy declaro que tú vas a ser, me volvió a decir esta palabra, hoy declaro que tú vas a ser punta de lanza en este país. Muchos ministerios van a ser motivados por ti. Muchos ministerios comenzarán a través del tuyo. Cuando me dijo por dentro, decía, comenzamos a ensayar, comenzamos a salir. De allá, de esa fecha hasta aquí, creo que no he parado ningún fin de semana en ministrar en iglesias, en congresos, viajando, en buses, en chivas, comiendo polvo, en avión. La primera vez que cogí un avión fue para ir al congreso de jóvenes aquí en Barranquilla, que ahí fue cuando conocí al pastor Rubén. Esa fue la primera vez que viajamos en avión. Estábamos felices, estábamos contentos. Viaje en avión. Aparte de que servir al Señor, y ahora nos llevaban en avión. Claro que al principio fue difícil subirme en avión. Yo me acuerdo que la turbulencia y cuando se movía y llegar aquí a Cúcuta, menos mal que mis primeros viajes no fueron a Cúcuta, si no hubiera tomado la decisión de venir de bus. Qué difícil es llegar a avión en Cúcuta, la turbulencia. En un avión de esas nació Vivir con Él. Al mirar tu hermosura, dije, no, en medio de la tormenta tengo que alabar al Señor. Llegó el momento que teníamos que grabar y vino una persona que tenía una empresa que se llamaba, porque ya no existe, Levi Producciones, Herramientas se llamaba el grupo, Edgar Sánchez. Él me dijo, Alex, quiero grabar un disco y lo quiero hacer contigo. Yo le dije, listo, lo quiero hacer en vivo con violines, quiero hacerlo con tal. Entonces él dijo así como, no, quiero hacer un disco así, sencillito, con tecladito nomás. Yo le dije, no, yo quiero hacer un disco en vivo. Entonces dijo, bueno, hagámoslo. Mandamos a hacer boletas, se llamaba Tiempo de la Cruz, diseñé la carátula del disco, etcétera, bla, bla, bla, bla. Le di la idea al diseñador. Y como dos días antes del concierto se me acerca este brother y me dice, ¿sabes una cosa, Alex? Yo ya no sigo adelante, sigue tú solo. Él era el de la plata, él era el que hacía todo. Decía, no, o sea, tú tienes una visión muy grande y yo ya no voy con eso. O sea, yo iba a ir hasta aquí. pero tú quieres algo más y yo no te lo voy a ofrecer, no te lo doy, pero ya había mandado a hacer boletas y todo. Dije, no importa. Hablé con mi pastor hoy en día, Andrés Corson, y le dije, necesito tu iglesia y necesito hacerlo allí. Me dijo, listo, vamos a grabar en la iglesia. Llegó el 6 de noviembre de 1999, una de las noches más especiales para mí, porque Dios confirmaba lo que me ha dicho un tiempo antes. Grabamos en vivo Tiempo de la Cruz. Fue un complique grabar en vivo, fue bien difícil. Pasó un año para volver a sacar el disco, porque no teníamos plata, hasta que apareció alguien y dijo, ustedes les hace falta plata para sacar un disco, ¿verdad? Yo, sí, yo no soy de los que, ay, me presta, me ayuda. No, si Dios quiere hacer, que lo haga. Yo simplemente soy para servirle, y si Él quiere que yo dé el paso, lo voy a dar. Me prestó, dijo, aquí te doy la plata, me la pagas cuando quieras. Terminamos de hacer el disco. Cuando terminé el disco, me fui a una empresa de distribución de música muy conocida, era la mejor aquí en Colombia. Digo era porque ahora yo tengo una empresa que es la mejor aquí en Colombia. Y al ir a la empresa esa, escúcheme, que no tengo mucho tiempo. Al ir a la empresa, les dije, miren, grabé este disco, me gustaría si ustedes nos pueden apoyar. Lo pusieron. Hoy en día el que puso el disco, él es nuestro amigo, pero ese día era un cabezón que no entendió lo que quería hacer Dios. Puso el disco y dijo, está bonito, está bien. Dijo, pero, ¿sabe una cosa? En ese momento, los únicos que existían eran los hijos del rey y Cachaime. Nadie más. Se dijo, pero es que los ministerios musicales colombianos nos han dado pérdidas, así que no, en este momento no estamos para apoyar ningún ministerio nacional. Yo cogí mi disco y dije, bueno, no hay problema. Voy a hacer un lanzamiento y voy a lanzar mi disco. Hablé con un líder de joven, le dije, ¿por qué no hacemos un concierto? Yo pongo el ministerio, hacemos el lanzamiento del disco y tú pon la papelería y el lugar. No hay problema. Habían como 1,000 personas esa noche. Mandé a hacer 1,000 discos. Se vendieron como 80 y comenzó a venderse disco como pan caliente. Adivine dónde me llamaron. De la empresa a la cual me decían, no, los ministerios nacionales colombianos no dan. No, pues fíjense en que queremos trabajar con ustedes. Fui, dije, bueno, aquí está el disco, trabajen. Comenzaron a venderlo, comenzó a venderse el disco impresionantemente. Fue el disco más vendido en el 2000. Y eso era un logro, porque los únicos discos que se vendían aquí era Marcos Witt, Jesús Adán Romero, Danilo Montero, y de ahí para allá nada más se vendía. Y era el disco que más se vendía. Y no era porque tenía que competir con él, simplemente que era el ver la fidelidad y la gracia de Dios. La empresa me llama y me dice, ¿sabes una cosa, Alex? Este disco necesitamos que nos des más descuento porque nos está dando pérdidas el disco. Yo por dentro yo decía, Dios, tú sabes que yo no sé nada de negocios. No sé absolutamente nada, pero respáldame aquí. Yo le dije, no, si te sirve así, bien, si no, devuélveme el disco. Sí. Le dije de esa forma. Dijo, bueno, aquí está tu disco. Me lo devolvió y dije, ¿ahora qué voy a hacer con el disco? Y me dice, pero me dijo algo que me movió las entradas. Me dijo, ¿sabes una cosa? Ustedes, sin nosotros, este disco no se vende. Cogí el disco. Miré a los 4 muchachos guapos de la carátula, entre ellos yo. Y les dije, ¿sabes una cosa? Dios va a hacer cosas grandes con este disco. Y esta va a ser la puerta para un avivamiento futuro en esta nación. Ustedes se lo pierden. Me fui. A las 2 semanas llamé a un contador, José Luis, hoy es el administrador de la empresa. Le dije, oye José Luis, quiero formar una empresa que distribuya discos. ¿Eso se puede hacer? Claro, toca pagar tanta plata y formar, no importa. Nos fuimos a la casa de Esteban, en el cuarto que él tenía, ahí montamos un escritorio, llamamos a una muchacha, una amiga, oye, nos ayudas a hacer llamadas y a responder llamadas. Ah, bueno, listo, comenzamos a vender el disco. Ahí vimos la plata mucho más, porque pues ya no había intermediarios. Pero la verdad comenzamos a pagar sueldos, yo comencé a pagarles. Yo nunca me he ganado sueldos, yo nunca he sacado plata, sueldo para mí. Pero comencé a pagarle al contador, a la secretaria, al que vendía. Después nos tocó irnos a coger 2 habitaciones porque se agrandó. Después 3 habitaciones. Hoy en día tenemos toda una casa para nosotros, donde cada uno tiene su oficina, su computador, en red. Somos de las distribuidoras que más vende discos aquí en Colombia. Y tuvo que pasar algo que me impactó. Yo hubiera podido mandar el disco a Canción Producciones, a cualquier persona de esas, porque, pues aquí funcionó, pues me voy a promocionar. Pero un día le escuché a Marcos Witt decir, tu mejor promotor es el Espíritu Santo. Dije, yo no soy amigo de mandar demos. No estoy diciendo que no se tenga que hacer. Yo no lo hago. Nunca lo he hecho y nunca lo voy a hacer. Ni soy de amigos. Miren, aquí tengo el grupo. ¿Será que lo dejan tocar en este congreso? Hace rato yo quería estar en este congreso. Hace 2 años que escuché el congreso y yo quiero estar en ese congreso. Hasta que un día me llamó el pastor Satiria al celular. Para mí era un honor que él me estuviera llamando. No, ¿por qué no hacemos? Te invitamos al congreso. Yo de una vez le dije que sí. Es un sueño estar allá. Para mí es un privilegio estar esta noche aquí con ustedes. Para mí es un sueño estar aquí con ustedes. Hace más o menos dos años, llegó Marcos Witt a ser líder a Bogotá. Yo estaba en la empresa porque no seguí trabajando con la empresa que me distribuyó los discos, pero seguí siendo amigo de ellos. Estaba allí y les dije, ¿van a ir a líder? Ellos siempre han sido así sobrados. No, Marcos ya viene para acá. Entonces yo por dentro dije, me voy a quedar aquí y así me hago el tonto y a ver, y lo conozco. Y Dios me dijo, no hagas eso. Eso se ve mal. No te queda a ti. Entonces yo, bueno, pues, me fui para donde teníamos un stand de música ahí en Colferias. Llegó el líder y me entró una llamada a mi celular. Yo contesté. Aló, era un amigo que diseña ropa. Me dice, hola Alex. En ese momento no era mi amigo. Mira, tú no me conoces, hablas con Eddie. Te estoy llamando porque aquí tengo una persona a mi lado que quiere conocerte y te lo voy a pasar. Yo, bueno, gracias. Aló, hablo con Alex Campos. Yo sí, habla con él. Ah, hermano Alex Campos, ¿cómo está? Mira, habla usted con Marcos Witt. Y yo llego y le digo, sí, yo soy Satirio dos Santos. No, mentira, yo no le dije eso. Yo sabía que era Marcos Witt, yo conocía su voz. Me dice, Alex, hijo, me dice, desde la fecha me dice, hijo, estoy escuchando Tiempo de la Cruz y estoy ministrado por Dios. Aquí donde estoy ministrado. ¿Te gustaría comer esta noche conmigo? Claro que sí. Vamos a comer. Mijo, ¿por qué no llegas al lugar del evento? ¿Vas a ir al líder? Yo le dije, sí, estoy aquí. Encontrémonos por la puerta de atrás. Cuando yo voy llegando, él llega en el carro. Todos los periodistas se le vinieron encima. Yo voy llegando y a mí... Yo no sé, aquí estoy. No, yo, qué oso, como que, qué pena. Eddie... mi amigo le dijo, mira, ahí está Alex. Él dijo, por favor, espérenme aquí. Fue, me abraza, Alex, qué privilegio conocerte. Él es todo grandote, así me cogió. Me dice, yo le llevaba un disco. Y dije, bueno, pues ahora sí le voy a entregar un disco, le voy a arreglar. Le dije, mira, te traje el disco. Dai, por favor, me le pegas un autógrafo. Y yo, yo debería pedirle el autógrafo a él y no está pidiendo autógrafo. El autógrafo a mí me llegó a su camerino, comenzamos a hablar y me dijo, oye, ¿por qué nunca me mandaste un disco? Le dije, le saqué la opción. Porque una vez escuché una predicación tuya donde decía que el mejor promotor era el Espíritu Santo. Y entonces él así como plop, como que ay sí, como que está bien. Y así fue que llegó el disco a sus manos. A la noche siguiente me llevó al hotel, bueno, esa noche fuimos a hablar. Me dijo, te invito a que seas uno de los coristas de Dios de Pactos. Quiero que te vayas a vivir a Houston y quiero apoyar ciegamente tu ministerio. Sé que en tu ministerio está Dios. Me lo estaba diciendo todo así. Quiero que conozcas a Emanuel Espinosa, quiero que conozcas a Coalo, a Juan Salinas. Yo no decía nada, yo era... Él me dijo, pero no estás alegre, estoy más feliz yo. Y le dije, yo lo único que le respondí fue, es que todas me las está botando así muy fuertes, de a poquito, le dije, de a poquito. A los 2 meses me llamó y me dijo, Alex, voy a hacer una gira por Latinoamérica, ¿me acompañas? Yo, bueno, yo te quiero acompañar. Fui, y yo creí que me invitaban para verlo, pero él quería que yo cantara. Pero fíjese lo que pasó, llegó y Rojo comenzó a ministrar, después pasó Marcos. Yo dije, bueno, yo no canté hoy. Después Marcos dice, quiero presentarles a un amigo que traje. Y ahí me presenta en medio del concierto y me hace cantar con Rojo una canción. Uno de mis sueños era cantar. Era un sueño como carnal, porque no tiene nada espiritual. cantar al lado de Marcos Díaz y con el mismo micrófono, así los dos. ¿No es verdad? Un día en un congreso, años atrás, en un congreso de alabanza en Bogotá, estaba buscando un amigo y al salir, adivinen con quién me encontré. Con mi papá. Él se quedó así como donde está la hermana guapa que está aquí. Yo sabía que él era mi papá. Él me vio ya súper grande, cambiado. Y se frenó, dijo, oh, oh. Pasaron como 5 minutos. Él no se atrevía a venir, ni yo me atrevía a ir. La gente pasaba porque habían como unas 18,000 personas. Yo buscando un amigo y me encuentro con mi papá. Yo di el primer paso, él se vino para acá. No es así como el encuentro. ¡Pua! Yo lo apretaba fuerte. Era increíble volver a tener a mi papá en mis brazos. Y comencé a hablar antes de que él hablara. Le dije, papá, perdóname. Perdóname porque nosotros hicimos que te fueras de casa. Quiero que sepas que te amo y eres... Le dije esto y ahí él se puso a llorar. Eres el mejor papá del mundo. El mejor papá del mundo. Cogí la mano de mamá, la mano de mis 3 hermanos. Lloré. Dios, gracias por papá porque tú le estás haciendo un gran líder. Donde quiera que esté lo bendecimos. Amén. Y al día siguiente me lo encuentro. Y llevaba aquí una cosa que decía Ujier. Y ahí me dice,

Ese día se me cumplió otro sueño. ¿Sabe una cosa? Muchos de nosotros tenemos sueños y creemos que esos sueños son inalcanzables. Dios no tiene límites. A la medida de tus sueños va a ser la medida del Dios que tú tengas. Si tienes sueños pequeños, vas a conocer un Dios pequeño. Si tienes sueños grandes y agresivos, enormes, vas a saber que vas a tener un Dios enorme, grande, gigantesco, que hará cumplir cada uno de esos sueños. Uno por uno.

uno por uno. Ahora sí tengo que decir y sigo diciendo, Dios es fiel. Hoy en día mi mamá ya no tiene que preocuparse por la renta de la casa. Mi hermano y yo la pagamos este año. Mi meta es comprarle una casa a mamá. Antes de casar, bueno, me caso y con mi esposa definimos de que vamos a comprarle juntos una casa a mamá, donde ella no tenga que ya preocuparse de nada. Hoy en día tengo la empresa que se llama Envy Music. Soy pequeño, pero soy el presidente de la compañía Envy Music. Hoy en día firmé contrato con Sonolux Producciones, la cual hace llegar el disco a niveles secular, a niveles que yo nunca me imaginé. Algunas personas han dicho, Alex dejó de ser cristiano porque ahora salen emisoras no cristianas. Yo sigo amando al Señor con todas mis fuerzas y voy a seguir sonando emisoras no cristianas, porque ahí es donde tenemos que sonar, ahí es donde tenemos que estar. Escúchame. Ayer me llamaron de Los Ángeles y de Chicago. Dijeron, Alex, tu canción lleva 24 semanas en el primer lugar. Tus discos aquí están arrasando con todo. Necesitamos que vengas. Me llamaron de Ecuador. La persona que más vende discos por encima de Juanes, Shakira y todos los cabezones. Me dijeron, eres tú, Alex. Estás vendiendo discos impresionantemente. Ahora, escúchame. No es el hecho de vender discos. El hecho es que Dios cumple sueños. El hecho es que Dios es verdadero. Dios es verdadero. El año pasado, en toda la magnitud de lo que estaba pasando, con esto termino. Me dio una enfermedad en mis cuerdas vocales. Me dio un tumor en mi garganta. Todo parecía escurrirse. Todo parecía caerse. Muchas veces pensé, ¿ahora qué me dedico? ¿Qué voy a hacer? El doctor me dijo, solamente vas a poder hablar y no vas a poder hablar más de una hora. No puedes esforzarte mucho. Dios

Creo que salí del lugar y me fui para la casa y le dije a Dios. Y también le hablé a Satanás y le dije: nada ni nadie me va a impedir de que yo siga cantando a Dios. Y si no es con mi voz, mi corazón va a seguir latiendo de amor por Él. O sea, una cosa, eso es fácil decirlo, pero tuvo que pasar un mes a ver si todo el mes iba a declarar lo mismo. Todas las noches lloré, lloré, lloré. Una noche llorando, desconsolado, cogí un papel, cogí un lápiz y escribí esto.

Me fui al médico. Yo dije, él es mi papá, él es mi amigo, él es mi señor. Pero ¿por qué no que sea mi sanador? Un día antes de la operación me fui al médico. Le dije, doctor, ¿se acuerda de mí? Él dijo, mañana es tu operación. Yo le dije, ¿sabe una cosa? Yo creo en milagros y creo en Dios. No le dije, soy cristiano, porque hoy en día cualquiera puede ser cristiano. Creo en que Jesús me sanó. Quiero que me vuelvas a caminar. Tengo un problema, no tengo plata. Lo puedo hacer gratis. Bajó a sus alumnos y me examinaron todos sus alumnos. Ninguno encontró nada hasta que él mismo me examinó. Tengo el video donde salen los tumores en mi garganta. Ese mismo día sacaron un nuevo video. Estaba totalmente limpia la garganta, no había absolutamente nada.

Es la decisión que usted y yo tenemos que tomar para conocerle, para amarle radicalmente, para poseer nuestro país y para decirle al diablo de frente que somos más que vencedores, que ya no vamos a perder más terreno. Es en el tiempo en el cual usted y yo vamos a ganar terreno y adquirir ese terreno que hemos perdido.